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2: 6-4.

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1: 6:11.
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1: 613.

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1: 624.

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2: 6:35.
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2: 638.
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18: 641.
20: Continuamos con más música. 18 y serán las 7. Es Luis Miguel.

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2: 6:50.
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4: 652.
5: 8 para que sean las 7, Fabiola Fickman.

0: esto suena ya.
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0: 7-7.

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2: 7:16.
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2: 7:25.
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4: 726.

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2: 7:35.
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2: 7:37.
12: Continuamos ahora con la presencia del señor Marco Antonio Solís.

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2: 7:46.
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2: 7:48.
13: Faltan 12 para que sean las 8. Continuamos. Rocío Durcal, Juan Gabriel.

0: faltan 5 para que sean las 8 de la noche. Le deseamos un excelente fin de semana en este sábado 15 de agosto de este 2026. Tenemos una temperatura en 16 grados centígrados. Gracias por estar con nosotros. Continúe con Suprema Radio. Nos damos un corte, regresamos con más música.
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3: 7:55.
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3: 7:57.

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2: 8-1.
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0: Hola, ¿qué tal, señoras y señores? Qué gusto saludarlos en esta nochecita de este 15 de agosto del 2026, prácticamente iniciando ya la segunda quincena del mes de agosto, octavo mes del año de este 2026. Bienvenidos y bienvenidas a la tercera emisión de Póstumas WM. Con motivo del primer aniversario del fallecimiento del señor Julio César Ortega López, se invita a familiares y amigos al novenario de misas y rezos por el descanso de su alma del 11 al 19 de agosto. Las misas a las 7:15 de la mañana en el Templo de San Francisco de Asís. Los rezos a las 4:30 de la tarde en calle Valentín Gómez Farías, número 16, en el barrio de San Diego. La misa de Requiem será el 19 de agosto a las 7 de la mañana en el Templo de San Francisco de Asís. Por su asistencia, sinceros agradecimientos, su apesarada esposa, hijos, nietos y demás familiares. Con motivo de los 40 días del fallecimiento de la señora Esperanza Cristina Velasco Urbina, se invita a familiares y amigos al novenario de rezos por el descanso de su alma, del 12 al 20 de agosto a las 6:30 de la tarde en calle Jesús Martínez Rojas, número 3, letra A, en el barrio de Guadalupe. La misa de Requiem será el 20 de agosto a las 5:30 de la tarde en el Templo de Guadalupe. Por su asistencia, sinceros agradecimientos, hijos políticos, nietos y bisnietos. Su apesarada madre, la señora Petra del Socorro Ballinas Ramos, abuelita, señora Cándida Ramos Álvarez, familias Gómez Ballinas, Ballinas Ramos y Ballinas Díaz, agradecen al personal de Protección Civil Municipal, Estatal, brigadas de rescatistas voluntarios y a todas las personas que los acompañaron y brindaron las muestras de cariño con motivo del fallecimiento del joven Ezequiel Vladimir Gómez Ballinas. Al mismo tiempo invitan al novenario de misas y rezos por el descanso de su alma del 11 al 19 de agosto, las misas a las 7:15 de la mañana en el Templo de San Francisco de Asís, los rezos a las 6:30 de la tarde en calle Álvaro Obregón, número 27, letra A, en el barrio de San Antonio. La misa de Requiem será el 19 de agosto a las 7 de la noche en el Templo de San Antonio. Por su asistencia, sinceros agradecimientos. Y su apesarada esposa, hijos, nietos, hermanos y demás familiares agradecen a quienes los acompañaron durante la enfermedad y fallecimiento del señor Artemio Enrique Aguilar Moreno. Al mismo tiempo invitan al novenario de misas y rezos por el descanso de su alma del 11 al 19 de agosto, las misas a las 7:15 de la mañana en el Templo de San Francisco de Asís, los rezos a las 6:30 de la tarde en la capilla anexo al Templo de Santa Lucía. El rezo del 19 de agosto será a las 6 de la tarde en punto. La misa de Requiem será el 19 de agosto a las 7 de la noche en el Templo de Santa Lucía. Por su asistencia, sinceros agradecimientos. Y así terminamos, señoras y señores, la tercera emisión de Póstumas WM, esperándolos Dios mediante en punto de las 6:45 de la mañana el próximo lunes, en la primera emisión de Póstumas WM a las 14:20 horas en la segunda emisión y por supuesto a las 20 horas 8 de la noche en la tercera y última emisión de Póstumas WM. Recuerden que a las 9 de la noche tendremos nuestro noveno programa de La Silla Incómoda. Mientras tanto, nos vamos a pausa comercial y a música variada en esta noche de este 15 de agosto del 2026.
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2: 8-9.
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7: 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Un cuaderno que se deshoja la primera semana. Una goma que mancha en lugar de borrar. O una pluma que deja de pintar en pleno examen. Lo que parecía un ahorro termina siendo un doble gasto para tu bolsillo. Que no te pase. Quédate para saber cómo les fue a las marcas en nuestro estudio de calidad.
13: Revista del Consumidor.
8: Surtir la lista de útiles escolares requiere de tiempo, paciencia y sobre todo una buena planeación. Frente a un anaquel lleno de opciones, la decisión se complica. El reto no solo es encontrar el precio más bajo, sino garantizar que los útiles duren todo el ciclo escolar.
7: Para ayudarte y orientarte en estas decisiones, realizamos un estudio de calidad de algunos artículos incluidos en la lista de útiles escolares.
8: Analizamos un total de 94 productos de útiles escolares, entre bolígrafos de tinta azul, lápices de colores, cuadernos, juegos de geometría, gomas y sacapuntas.
14: El objetivo general de este estudio es verificar que los productos cumplan con su etiquetado, que cumplan en cuanto a las pruebas de seguridad, para que en el momento que lo utilicen las niñas y los niños en la escuela, sea producto seguro para ellos.
8: Para empezar, verificamos que ningún producto tuviera defectos a simple vista y que todos incluyeran su información comercial. En los cuadernos, comprobamos el número de hojas, que el papel resista el borrado sin rasgarse, que hojas y pastas no se desprendan fácilmente del arillo o cocido y, en el caso de las pastas no plastificadas, qué tanto repelen el agua.
7: A los lápices de color les exigimos puntillas que soporten la presión al dibujar sin romperse. Además, evaluamos su eficiencia al iluminar, midiendo el grado de desgaste en los tonos rojos, negro y azul. En las gomas, pusimos a prueba su nivel de desgaste y su efectividad al borrar.
8: Para los juegos de geometría comprobamos la precisión en las escalas de reglas y escuadras, la graduación exacta del transportador y el buen trazo del compás. En los sacapuntas revisamos que no presentaran aristas filosas y que lograran una punta perfecta.
2: Y finalmente en los bolígrafos, vigilamos que no manchen ni chorren, midiendo metro a metro cuánto rinde la tinta antes de agotarse. ¿Cuáles fueron los resultados?
8: Todos los cuadernos analizados cumplieron con su número de hojas, gramaje y no presentaron defectos. De los modelos no plastificados, el mejor evaluado al promediar todas las pruebas fue un modelo de la marca Escribe. Si prefieres cuadernos plastificados, los mejores evaluados fueron First Class, Keep, Cute, Norma y dos modelos de Escribe.
2: En los lápices de color, ninguno presentó defectos. Los que tienen las puntillas más resistentes son Cores, Mae, Norma, Vinci, además de dos modelos de Faber-Castell y dos de Staedtler.
8: En las gomas, las que menos se desgastan son Artesco, Maped, Pelican y Staedtler.
2: Para los sacapuntas, dos de Cores y uno de la marca CUM no presentan leyendas de precaución.
8: Los bolígrafos de tinta azul no presentaron defectos en sus acabados. Si quieres que la tinta te rinda al máximo, la marca BIC rompió récord al superar los 2,000 metros de escritura, mientras que MAE y Office Max apenas alcanzaron los 800 metros.
2: Finalmente, en los juegos de geometría, todos los modelos analizados presentaron algún defecto en sus acabados y ninguno logró la excelencia general.
8: Ahora bien, antes de comprar los útiles escolares, haz una pausa y revisa lo que quedó del ciclo anterior. Rescatar los materiales que siguen en buenas condiciones no solo le da un gran respiro a tu economía, sino que también ayuda a reducir el impacto ambiental.
2: En este regreso a clases, haz que tu inversión saque 10.
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0: Señoras y señores, muy buenas noches, qué gusto saludarlos en esta riquísima nochecita de este sábado 15 de agosto del 2026. Su servidor Héctor Santiago les da la más cordial de las bienvenidas a este mini espacio musical, porque en punto de las 9 de la noche, recuerde usted que va nuestro noveno programa de La Silla Incómoda. En esta ocasión es el primer político, expresidente municipal, que se atreve a venirse a sentar a La Silla Incómoda. Vamos a hacerle preguntas fueras de serie. Esperemos que usted también nos escuche. Vendrá nuestro queridísimo amigo Pancho Martínez Pedrero a las cabinas de Suprema Radio y a La Silla Incómoda a estrenar precisamente en la situación política nuestro programa de esta noche, con Panchito Ruiz, que ya está por acá, el staff completo, Jesús Santiago y Romeo. Así que estamos todo el equipo completo, precisamente para que a partir de las 9 de la noche arranquemos con La Silla Incómoda, nuestra novena edición. Mi querido Jesús Santiago, ¿cómo estás? Qué gusto saludarte.
1: ¿Qué tal? Muy buenas noches. Aquí ya con un poquito de calor, aunque mucha gente dice que hace frío, pero bueno, yo siento bastante calor. Pero pues sí, un ratito variadito de música que vamos a tener antes de una muy buena ronda de preguntas de la silla incómoda, así es.
0: Mi querido Jesús, ¿cómo viste el partido? Ya inició la pretemporada de la NFL. Desgraciadamente el primer partido no lo transmitieron en televisión abierta. Desgraciadamente, como tú bien decías hace tiempo, todo se está convirtiendo en dinero y todos los eventos importantes de arranque, bueno, pues están siendo desgraciadamente privatizados y que sean pagados, ¿no?
1: Ajá, sí.
0: Pero bueno, vimos el resumen, vimos estrenarse el nuevo head coach de los Acereros de Pittsburgh. E hizo un buen papel, realmente.
1: Sí, me sorprendió.
0: Sí, exactamente. 28-9 contra uno de los equipos más odiados de la liga, como los de empacadores de Green Bay. Estuvo muy bien el quarterback, uno de los novatos que ha sido uno de los tres draft, el último draft que tuvieron los Acereros, y fue el que sacó la casta. Desgraciadamente el número dos, que ya estaba con ellos, bueno, pues gris como todas las temporadas.
1: Ajá.
0: ¿No? Que no sabemos por qué lo siguen teniendo en la escuadra de los Acereros de Pittsburgh. Sin embargo, bueno, pues hizo un papel más o menos, pero el que vino a dar lustre al partido fue precisamente el novato número 10, que fue es un gran prospecto para la NFL. Ojalá ella lo aprovechen los Acereros, que no lo dejen en banca, y que bueno, ojalá dejen en banca a Aaron Rodgers, que pues, sí, al final de cuentas
1: ya pasó su
0: historia, ¿no?
1: Sí.
0: Entonces, ojalá que sí, hizo un buen papel. 28-9 el marcador final, pero pues ya inició la pretemporada, señoras y señores, para todos aquellos amantes a los emparrillados. Bueno, pues ya la NFL inició con bombo y platillo, con muchísimas sorpresas, y ahorita, bueno, pues están calentando motores, están probando el nuevo draft que tienen. Jugó con la ofensiva original, con la ofensiva titular. La defensiva titular no estuvo presente. El 90% de escuadra pues fue el segundo equipo, pero pues hicieron un buen papel. Ojalá y que arranquen la temporada regular con un excelente partido también.
1: Sí, ojalá que no se confíen desde este partido en adelante, porque sí, la verdad a mí me sorprendió mucho el resultado que tuvieron al final. Sí me quedé como diciendo, wow, están dando muy buena impresión desde un inicio. Entonces, exacto, ojalá no se confíen para después.
0: Bueno, no sé si tú viste el resumen, pero totalmente diferente el esquema de juego al que teníamos con Mike Tomlin.
1: Sí, siento que ojalá y lo que haga este

0: head coach nuevo es este. Ahora sí que no sea tan fácil que los otros equipos lean las jugadas clásicas.
1: Así es.
0: Porque claro, siento que una de las debilidades que tenía Pittsburgh era que pues ya todos los equipos sabían qué iban a hacer, porque pues sí, no cambiaba nada.
1: Totalmente telegrafiadas, ¿no?
0: Ajá, entonces ojalá que nuevo head coach mueva un poco a eso y que pues sean mínimo un poco más difíciles de leer, ¿no? Entonces.
1: Aunque tengamos el dolor en nuestro corazón que fue el head coach del equipo más odiado de nosotros. Dallas, bueno, pues Mike McCarthy, pues está sacando la rifa del tigre y pues le damos la patadita de la buena suerte a todos los fanáticos del fútbol americano y de los acereros de Pittsburgh, pues para que saque su profesionalismo y que cuando se enfrente, porque en la temporada, según esto, el calendario sí le va a tocar con los vaqueros, uh-huh, pues ahí se va a ver de qué
0: manera. No doble las manos.
1: Exactamente. Bueno, vámonos con qué, mi querido Jesús.
0: Nos vamos a ir con un clásico de Caifanes, esto es Viento.
1: Vámonos.

Les acabamos de presentar a viento con Caifanes, 8:31, la temperatura ambiente 16 grados centígrados. Ya estamos a escasos minutos de comenzar el programa estelar de la noche, La Silla Incómoda. Recuerden que vamos a estar totalmente en vivo desde Facebook, desde nuestra página llamada La Silla Incómoda. Y desde, obviamente, Suprema Radio, para todas aquellas personas que estén interesadas en mandarnos sus preguntas, claro que estaremos respondiéndolas con mucho gusto. Nos iremos con una canción más antes de irnos a un corte comercial. Esto es Bye Bye de Vilma Palma e Vampiros.

0: recordando sin lugar a dudas lo mejor de lo mejor de los noventas. Jesús, ¿qué presentamos?
1: Presentamos Bye Bye de Vilma Palma y Vampiro.
0: Sí, no, increíble. La verdad creo que fue una de las mejores etapas de la música de los noventas, Vilma Palma y los Vamperos. Bueno, les vamos a presentar también, saludos a toda la gente bonita que está sintonizando Suprema Radio. Hay muchísimos ya conectados. Está a la expectativa el programa de las 9 de la noche. Recuerden que la silla incómoda con un excelente amigo no sabe ni dónde se vino a sentar. De verdad. Ya vemos que está sudando, mi querido Panchito. No, Panchito, estamos aquí como amigos. Bueno, recuerden que en punto de las 9 de la noche la silla incómoda hoy estrenará nuestro queridísimo amigo Pancho Martínez. La silla incómoda en cuestión política. Es el primer político que se atreve a venirse a sentar a la silla incómoda. Y va a ver que va a ser parte del staff ya. Le va a gustar estar aquí en la silla incómoda. Bueno, saludos a mi queridísimo Miguel Ángel García Zúñiga, mi querido Migue. Un abrazo con muchísimo cariño para ti, mi hermano. Gracias por estar en sintonía de Suprema Radio. Hoy no tuvimos el ángel nocturno, no, efectivamente. Porque recuerden que cuando vamos a tener la silla incómoda solo cubrimos un ratito el espacio para que en punto de las 9 de la noche iniciemos. Saludos para también para Blanquita Isela Gómez Jiménez, nos escucha ya en Querétaro. Nos dice, sí pensamos que iba a haber el ángel nocturno. No, Blanquita, el día de hoy no. Hoy vamos a tener silla incómoda a partir de las 9 de la noche. Vámonos con qué, mi querido Jesús.
1: Pues vamos a ir con una canción antes de entrar a corte y esto es No dejes que de Caifanes.
0: Vámonos.

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1: 8:43.
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1: 8:45.
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1: 8:45.
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1: 8:47.

0: 9 y nos dan las 9 para las 9, señoras y señores, 9 minutos para que inicie La Silla Incómoda. Ya tenemos nuestro invitado especial esperando con ansias de entrar a cabina para iniciar la plática de hoy. Saludos a nuestra queridísima amiga Uri Viera Vázquez. Ya se encuentra en San Cristóbal de las Casas, después de estar un largo tiempo en la Ciudad de México. Nos dice buenas noches, mi querido Héctor Santiago. Saludos para ti y para Jesús desde el barrio de La Quinta, San Martín. Atentamente, Uri Vieira. Postdata, me encantó la rola de los Caifanes. Saludos a mi querida Uri, oriunda de la Ciudad de México, pero más coleta que el pan de San Cristóbal, de verdad. Así que saludos para ella con muchísimo cariño. No se muevan de donde están, nos despedimos ya, mi querido Jesús Santiago, porque iniciará en unos cuantos minutos La Silla Incómoda. Gracias por estar con nosotros como parte del Ángel Nocturno y como parte del staff.
1: Claro que sí.
0: De La Silla Incómoda.
1: Claro que sí. Nos iremos con una canción más mientras nos terminamos de preparar. Las dejaremos de fondo y en unos momentos más estaremos totalmente en vivo, ¿verdad? ¿Recuerdan? ¿Desde Facebook?
0: Así, desde Facebook. Por nuestra página oficial de La Silla Incómoda, estaremos compartiéndolo con Pancho Ruiz y en el Facebook también de Héctor Santiago.
1: Excelente, bueno, vámonos.

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2: 8:55.
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2: 8:57.
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2: 8:57.
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2: 8:59.
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0: ¿Qué pasa cuando el espejismo del poder se rompe? Los aplausos repentinamente se callan y te quedas a sola frente al espejo. Bienvenidos a la silla incómoda. Hoy venimos a arrancar las máscaras. No hay informes de gobierno, no hay discursos ni política. Hoy tenemos de invitado al ser humano que sobrevivió al cargo. Un hombre que tuvo el destino de San Cristóbal en sus manos y que hoy, despojado de reflectores y blindajes, camina de nuevo entre nosotros. Vamos a escarbar en la embriaguez del poder, el peso aplastante de las decisiones a puerta cerrada y el vértigo absoluto de despertar el día después siendo nuevamente un simple mortal. Francisco José Martínez Pedrero, Pancho Martínez, bienvenido a la silla incómoda.
1: Muchas gracias, tocayo, te agradezco esta bienvenida, esta introducción, y les agradezco a Héctor, a ti también,
2: traigo Pancho,
1: Pancho Ruiz, la invitación. Finalmente este es un lugar donde podemos exponer diferentes opiniones, obviamente, como dicen, qué pasó durante y después de esa posición que honré a San Cristóbal, la verdad, para poder estar al frente de esa administración durante el 2012-2015.
0: Eso platicábamos hace rato, ya más de 10 años que pasó lo que ocurrió.
1: Así es, parece que fue ayer, sin, la verdad el tiempo se va volando, la vida es muy, muy rápida. Yo siempre he dicho que pendemos de un hilo, hoy estamos aquí, al rato quién sabe. Y cuando vemos lo que ha venido sucediendo en esta ya más de una década, realmente los recuerdos me invaden, me conmueven, me hacen sentir también hoy una persona con un poco más de madurez en muchos aspectos, ¿verdad? En la vida, en la política, en el servicio, en el poder también convivir con los seres queridos y con los amigos que uno más quiere.
0: Oye, vámonos un poco para atrás, Pancho. Tú naces aquí en San Cristóbal de las Casas.
1: Sí, yo aquí nací en San Cristóbal de las Casas. No, no es cierto. Yo nací en la Ciudad de México. Mi mamá tenía su ginecólogo de confianza en un hospitalito que se llamaba, y hasta la fecha existe, el Santa Teresa. Ajá. Y ella aquí estuvo su embarazo y pues por confianza. Yo creo que las mamás siempre tienen esa pues situación que cuando van a dar a luz, pues quieren estar en manos o en buenas manos o en confianza de alguien que las ha venido atendiendo. Entonces, pues su doctor era chilango y obviamente yo nací en la Ciudad de México, pero pues aquí me registré.
0: Aquí te registré.
1: Sí, solo fui, como dicen, solo me llevaron a nacer y ya luego aquí regresamos.
0: Aquí cayó tu ombligo.
1: Aquí como cayó mi ombligo y aquí he vivido. Aquí estuve mi primer año de kinder, mi segundo año de kinder, hasta mi primaria, que estudié en la Flavio.
0: ¿Qué primaria, en Flavio?
1: Bueno, estuve en la Flavio de primero de primaria a cuarto de primaria. No me tocó con la maestra Manuelita, porque la maestra Manuelita, que todos querían de ese lado, porque era la más linda con sus alumnos, en ese sentido. Sí. Y el profesor Cancino, perdón, Efraín era el cuarto B, creo.
0: Sí.
1: Y pues ahí sí había reglazo, ¿verdad? Entonces ahí me tocó, en cuarto de primaria estuve en la Flavia Paniagua y posteriormente estuve un año en la Crescencio Rosas, porque ahí mi mamá pues estaba más cerca de mi domicilio, ¿no? Uh-huh. Somos de Santa Lucía. Bueno, yo estaba, viví en el centro, donde hoy es el pasaje Mazariegos. Uh-huh. Después viví en la Francisco y Madero, donde uh-huh. está también el pasaje Mazariegos, pero del otro lado. Uh-huh. Y posteriormente me fui a vivir a Santa Lucía. Entonces, Santa Lucía, pues ahí estaba la Crescencio Rosas, quinto año uh-huh. de primaria. Y ya posteriormente, pues me voy aquí a al Centro de Estudios La Salle, a sexto año de primaria, donde hoy está el juzgado civil.
0: Uh-huh. ¿Y de ahí la secundaria?
1: La secundaria me mandó, bueno, el primero de secundaria estuve en La Salle y el segundo de secundaria me mandaron a un internado militar. No porque fuera yo problema, pero fíjate que mi papá falleció muy joven, tuvo un accidente de aviación. De hecho, el accidente fue aquí por donde está el Molino de la Alborada, en 1977, yo tenía 5 años. Iba yo a cumplir 5 años. Mi hermano tenía 3 años y mi otro hermano 1 año. Y mi mamá tenía 25 años.
0: Ustedes son 3, ¿verdad?
1: Sí. Entonces, somos 3 de un primer matrimonio. Mi mamá enviudó muy joven, te digo, de 25 años. Y obviamente se volvió a casar después de 10 años. Y tengo otros dos hermanos. Para mí no son medios hermanos, son mis hermanos. Somos de diferente papá, pero que obviamente nos queremos como hermanos.
0: Extraordinario. ¿Y de ahí la prepa?
1: Bueno, la prepa también. Terminé mi prepa en el colegio militar. Después me regreso aquí a Tuxtla Gutiérrez a estudiar en el TEC de Monterrey, el tronco común, para ir a terminar en el Instituto Regiomontano de Hotelería, Administración de Empresas Turísticas, que la verdad, me gustó mucho, porque finalmente nosotros venimos también del sector de prestadores de servicios turísticos. Pero para mí era muy importante eficientar, y como dicen, de la práctica nace el maestro. Entonces yo me metí también a tener estudio y trabajo. Trabajé en una empresa que se llamaba Hotel Quinta Real, y ahí es donde empecé a ver realmente...
0: ¿Aquí en San Cristóbal?
1: No, en Monterrey.
0: En Monterrey,
1: ahí estuve trabajando, afortunadamente hablaba yo inglés, y me querían ascender, o me querían dar al frente de la recepción. Sin embargo, yo quise aprender desde abajo, y me pusieron a separar las toallas en la lavandería, las sábanas matrimoniales, las king size, etcétera, etcétera. Se llama el chute, donde la recamarista avienta todas las sábanas y fundas y toallas. Se llama chute, es un ducto que cae directamente a la lavandería. Entonces ahí me empecé a interiorizar mucho en todo el servicio hotelero, ¿no? Después me pasan a la recepción, y ya después paso yo a un área administrativa para saber un poco de todo, ¿no? Creo yo que la experiencia, lejos de tener una, pues de graduarte, porque muchas veces se gradúan muchos universitarios y no tienen práctica, o hacen unas prácticas que de repente no les funcionan, porque muchas veces, desgraciadamente, las empresas los adoptan para, está haciendo el practicante, no, pues llévalo, que haga las copias, que saque las copias. Entonces eso no les ayuda nada.
0: Claro.
1: Tienen que entrar en una dinámica que verdaderamente les dé y les genere una experiencia para cuando se enfrenten a la vida laboral. Entonces eso, termino en Monterrey, y pues después hice algunos diplomados y hice algunas cosas, y que nos sentimos, y hablo en plural porque también mi hermano Luis se gradúa allá, decidimos quedarnos un rato en Monterrey para también tener esa práctica laboral, y ya nos regresamos aquí a entrarle de lleno al negocio familiar.
0: Negocio familiar, así que es la hotelería en sí. ¿Te la sabes de hotelería?
1: Sí. Empezamos con la hotelería, pero también empezamos a diversificar, y también no es ningún pecado decirlo, que pusimos a algunos centros de entretenimiento, que muchos le dicen, antes se llamaban discotecas, después se llamaban antros, después, o sea, fueron cambiando, y pusimos un bar que se llamaba Adobe. Que la verdad era un bar muy, muy interesante. Aquí existía Las Velas, existía también, a mí me tocó el Blue, pero a mí me tocó uno muy, muy padre. La Palas. La Palas, a mí me tocó. Saludos a don Lalo.
2: Sí, por supuesto.
1: A don Lalo, pues muchos así le dicen don Lalo Palas, ¿verdad?
2: Sí.
1: Don Lalo Espinosa, que de verdad qué buenos momentos nos hizo pasar. Y a final de cuentas, muchos generan una idea negativa de los antros o de las discotecas, porque finalmente pues dicen que es un centro de vicio, que esto y el otro. Entonces yo creo que todos los dueños son responsables de también cuidar y salvaguardar pues la integridad física de los que llegan. Antes de La Palas no había un lugar donde pudiésemos ir a celebrar o a cotorrear con los amigos, y buscábamos alternativas de irnos a algunos lotes baldíos, algunos lugares que pues, finalmente pues también generaban un peligro, ¿no? Ahí pues con ese bar que iniciamos, empezamos a generar también una diversidad a diversificar en el entorno de centros de consumo. Y se oye, tal vez se oye feo, pero realmente son centros de consumo, que hay unos que tiene un giro de vinos, otro un giro de más botanero, otro tiene un poco más de cervezas, de mundiales, de todo. Otro es un pub irlandés. O sea, empezamos a diversificar un poco el producto.
0: Pero, y de estilo, ¿no?
1: Y de estilo. Creo yo que es importante que en las ciudades también tengan un lugar de esparcimiento, de goce, inclusive tenemos uno que es hasta de trova, ¿no? que también es de diferentes edades y de diferentes uh-huh. gustos. Lo que no se puede permitir es meter menores de edad, cuidar obviamente ese reglamento y esas claro. leyes que existen para pues también, como vuelvo a repetir, cuidar la integridad física y obviamente salvaguardar a todos los que llegan a los bares o a los restaurantes, al restaurant bar, ¿verdad?
0: Órale.
2: Mi querido Pancho, buenas noches
0: introducción.
2: Primero.
0: ¿Producción?
2: Sí, claro. Después de media hora. Pues bienvenido, de verdad es un placer tenerte, mi querido Pancho, acá en las oficinas de Suprema Radio, en la silla incómoda. Eres prácticamente el primer político que se siente en esta silla, valga la redundancia, que se atreve a sentarse. Y esperemos que sea de mucho provecho. Vas a ser nuestro padrino a partir de hoy de la silla incómoda. Muchos nos decían de cuánto fue la entrevista. Aquí no cobramos. No creo que es totalmente diferente el aspecto de.
0: Es más, nos ha tocado rogarles a los invitados y algunos nos han quedado mal.
2: Cinco minutos antes
0: nos cancelan. Así
2: sí. Acostúmbrense que la silla incómoda es precisamente eso, la silla incómoda, donde vemos otra perspectiva de las personas, ¿no? Mi querido Pancho, después de todo lo que nos has contado, ¿hubo alguien que te inspiró para la política? O sea, supongo que ninguno de tus parientes, de tu familia.
1: Nadie que yo recuerde. Obviamente, cuando yo comento, ¿y saben cómo me llegó la ilusión de participar? Porque al final de cuentas, cuando eres empresario, estás sentado en una zona de confort. Ajá. Eres dueño de tu vida, de tu tiempo, de tus errores. Y ya cuando entras a un cargo público, pues obviamente estás expuesto a críticas, a denostaciones, a confrontaciones. Ya es una situación muy distinta, ¿no? Es como dicen ver, cuando eres empresario estás viendo el toro desde la
2: barrera.
1: Desde la barrera, y cuando ya eres funcionario estás adentro del ruedo, toreando claro. el toro, ¿no? Pero fíjate que cuando yo decido participar empecé a trabajar a través de la Asociación de Hoteles, en la cual fui vicepresidente de la Asociación de Hoteles y Moteles de San Cristóbal, y posteriormente fui presidente de la Asociación de Hoteles. Y me dio mucho gusto poder ayudar a algunas comunidades. Y cito un ejemplo, pongo el ejemplo del Arcotete. El Arcotete para mí es un lugar maravilloso, y cuando estaba yo chiquito iba yo de día de campo, y cuando regreso, ya de muchos años después, veo que el Arcotete pues estaba siendo parceleado y que estaba siendo pues deteriorado. Yo le decía, hijo, no puede ser posible, este diamante en bruto tiene que volver a tener esa vida, a tener ese lugar maravilloso, porque bueno, la belleza natural ahí la tenía, el río y el arco, ¿no?
2: Claro.
1: Entonces, a través de la Asociación de Hoteles logré conseguir, en aquel entonces se llamaba Cedesol, y obviamente había un programa de empleo temporal del PET. Y con ese programa de empleo temporal estaban dando 600,000 pesos, me acuerdo. Y entonces fui a tocar puertas y les dije, oigan, nosotros levantamos la mano. ¿Y qué proyecto tienen? Pues yo quiero embellecer una de las comunidades que tenemos allá en San Cristóbal. Y está muy cerca de San Cristóbal. Entonces los del Arcotete entramos también en una dinámica de convencimiento. Porque muchas veces también dicen, no, pues este nada más viene a tratar de sacar provecho y esto y el otro. No. Es más, quiero ayudar y quiero que ustedes solitos hagamos un ejercicio a ver hasta dónde llegamos. Y aceptaron. La mano de obra es buenísima de la comunidad. Se pusieron de acuerdo, hicieron una asamblea y pudimos dimos los 600,000 de golpe, porque eran se iban dando ahora sí que cada sábado, por semana, como una raya, ¿no? Uh-huh. Y cuando viene la delegada a ver que era un éxito esto, que fue un éxito rotundo que hicieron con esos 600,000 alcanzó a ser para los andadores. Y obviamente pues te motivas, dices, oye, puedo ayudar, qué padre poder ayudar. Ayudar a los que menos tienen desde cualquier trinchera es muy, muy válido. Y muchas veces nosotros lo hacemos, pero tampoco hay que estarlo divulgando, ni presumiendo, ni cacareando, porque se siente de mayor satisfacción hacerlo de manera anónima. Pero cuando tienes un recurso, en este caso no era mío, era un recurso que obviamente venía de una aportación del gobierno federal, que aterrizó hasta el último centavo, y tan es así que aterrizó hasta el último centavo que confiaron en nosotros y nos dieron otros 600,000 pesos para seguir construyendo más andadores en el Arcotete. ¿Qué te quiero decir con esto? Bueno, ya para no alargar el tema, finalmente luego buscamos a CDI, y CDI donó las tirolesas, una de las tirolesas. Entonces eso fue un proyecto que verdaderamente repercutió económicamente en la comunidad. Hoy por hoy ya se contagió agua de pajarito y tal vez hasta la finca del obispo, ¿verdad? Que también pueden generar un motor económico para su comunidad y para su gente. Pero esto me motivó, dije, ay, qué bonito, qué padre, qué esto. Y entonces empecé a tener un poco más de injerencia política. Cuando de repente me llegan a decir, oye, ¿quieres ser candidato en ese entonces del Partido Revolucionario Institucional, del PRI? Y yo dije, hijo de la chingada, pues no, la verdad, estaba yo confundido, honestamente. No sabía yo si sí, si no, porque no había participado en política. Le voy y le comento a mi familia, en específico a mi mamá. Mi mamá ha sido mi motor también de desarrollo, en todos los sentidos, ¿no? Porque nos hace un gran aliento para nosotros tener una madre que también fungió como papá y mamá debido a que se quedó viuda a los 25 años, ¿no? Entonces se quedó con estos chilpayates que finalmente nos logró sacar adelante y le corrí la atención porque al final de cuentas le dije, oigan, a mi mamá y a mis hermanos, fíjense que me están invitando a participar en una contienda electoral y por este partido y esto y el otro. Me dicen, ¿qué? ¿Estás loco? ¿Se te zafó un tornillo? Honestamente así me dijeron. Y porque pues estamos completamente, lo que tú decías, Paco, que nosotros nunca habíamos participado en política, pero sí ayudando a los más vulnerables. Mi mamá me dice, oiga, pues nosotros podemos seguir desde aquí, aparte, pues mira, que esto es meterse a la boca del lobo y esto y el otro. Le dije, mira mamá, pues dame la oportunidad. Al final de cuentas, yo no quiero hacer mal las cosas, no quiero incomodarlos, porque al final de cuentas hemos crecido a base de mucho esfuerzo, con todas las cosas legales que implican y los sacrificios también que implican, porque no todo es fácil y no todo es, ah, qué padre, extender la mano y que te lleguen las cosas, no. Hemos tenido grandes sacrificios. Por eso decido participar, porque le dije, pero me dice mi mamá, ¿sabes qué? Si que, yo iba a ser piloto aviador, y hoy sería yo tal vez piloto ya casi por jubilarme de Aeroméxico, tal vez, digo, porque pues ya, o tal vez de Volaris o de Viva Aerobús, no lo sé. Finalmente iba yo a ser piloto aviador porque mi papá era piloto y yo tenía una pasión por la aviación y hasta la fecha lo sigo teniendo, ¿no? Sin embargo, mi mamá, como se había fallecido mi papá y ella se quedó con ese dolor tan grande y esa impresión tan grande, me dijo, hijito, no, por favor, no. Entonces, por eso decido irme por otro lado. Entonces, cuando le digo de lo de la política, a mí, ¿sabes qué? Te apoyo y te apoyamos con todo. Entonces, eso sentí un porque me dijeron, no te voy a frustrar, si tuviste ganas de ser piloto y no te dejé, ahora que quieres ser político o no presidente municipal, no te dejo, no. Si es tu vocación y si quieres servirle a San Cristóbal y si es tu intención de participar, adelante. Entonces eso es un gran motor para uno de poder y un aliciente, ¿no? Sobre todo para poder participar y lograr objetivos que verdaderamente sean servir a la comunidad. Sí, obviamente cuando entro, pues sí, con todo respeto lo digo y lo acepto, había desconocimiento. Sí leí un poco algunos libros para prepararme y que las sesiones de cabildo y no llegar, porque la curva de aprendizaje está cañona, ¿no?
2: Claro.
1: No era servir solo por servir, pero dije, bueno, si a través de la asociación de hoteles logré algunos beneficios para los más necesitados, y en este caso una prueba contundente fue el Arcotete, pues ¿por qué no le entramos para también ir tratando de ayudar a tanta población que hoy tiene tanta situación en vulnerabilidad y obviamente en necesidades básicas? Sí, errores involuntarios, por claro, supuesto que cometí. Y San Cristóbal es un municipio en el cual, obviamente, el que diga que no ha cometido errores, pues mis respetos.
2: Sí,
1: pero claro, sinceramente, por eso decido participar en la política.
2: Pancho.

0: y tenía un Islander, el XAFUA, era la matrícula. Pero, digo, esto no, esto porque obviamente tengo fotos, ¿no? Inclusive mi papá sale en la película de Cascabel. Es un cortometraje que hicieron muy, muy bueno, por cierto, se los recomiendo. En 71, creo, aquí en San Cristóbal, o 75. Pero bueno, mi recuerdo, concretamente lo que me estás preguntando, perdón que me desvíe, pero a veces me emociono.
1: No, está bien.
0: Mi recuerdo es cuando mi papá, un día, de ese rancho, de esa finca que él tenía, que se llama Santa Catarina, y veníamos volando a San Cristóbal, me puso en sus piernas. Pero teníamos que pasar a Comitán a dejar a un tío muy querido, mi tío Guayo, así se llamaba, vivía en Comitán, y ya de Comitán volábamos a San Cristóbal, que la pista de aviación estaba ahí donde hoy está la unidad administrativa, ¿no? Uh-huh. Entonces me puso en sus piernas y me prestó su Ray-Ban. Pero me acuerdo, o sea, tengo pocos recuerdos, de verdad, muy pocos recuerdos de él. Tengo un recuerdo que también me dio una mis nalgadas porque me fui a jugar con el avión, con un con un amiguito, ¿no? Es el único. Son como bien poquitos recuerdos, pero uno de los recuerdos más entrañables es eso, donde me puso en sus piernas y me puso en el volante de la avioneta, ¿verdad? Ajá. Entonces eso fue como un recuerdo maravilloso.
2: ¿Qué edad crees que tenías ahí?
0: Hijo, yo creo que tenía, ha de haber sido yo creo que 6 meses antes de que él falleciera, ha de haber tenido yo unos casi 5 años, 4 y 9 meses.
2: Wow.
0: Entonces sí se acuerda uno, porque yo pongo esos parámetros y como voy creciendo, siempre digo, a ver, cuando tenía yo tantos años, pero no me acuerdo cuando tenía yo tantos años, más bien me acuerdo en dónde estaba yo y en qué grado de la escolaridad estaba yo. Me acuerdo, en primaria y secundaria. Ah, Chihuahua, no, pues sí, hacía yo esto, tenía yo esto y todo eso, ¿no? Pero te digo, en este entonces, pues estaba yo en el kinder, pero sí me acuerdo perfectamente de ese acontecimiento. Digo, lo disfruté muchísimo, ¿no?
2: Claro.
0: Y cuando cierro los ojos, pues quisiera yo regresar a ese tiempo, ¿no?
2: Oye, Pancho, en esta ciudad, pues sabemos que, pues siendo una ciudad tan pequeña todavía, los apellidos pesan mucho. ¿Cómo fue tu proceso de decir, bueno, soy el hijo de esta familia, pero a partir de acá empiezo a construir mi propio nombre, como Pancho Martínez Pedrero?
0: Sí, fíjate, es complicado, tocayo. Mira, muchos y muchas me identifican como Pedrero.
2: Ajá.
0: O sea, el Martínez ya me lo volaron.
2: Sí.
0: Honestamente. algunos me dicen Pedrero y pero la mayoría me conocen por Pancho Pedrero. Este apellido, obviamente, yo le tengo que dar muchas gracias a Dios que no decidimos dónde nacer, pues.
2: Claro.
0: Nosotros, o sea, realmente, pues me tocó nacer como nieto de don Hernán Pedrero, pero un hombre que verdaderamente dejó un legado en Chiapas, un hombre que trabajó en Chiapas, que su patrimonio lo forjó en Chiapas, pero a base de mucho trabajo. No fue una cuestión de que porque robó, porque transó, porque... No, la gente lo recuerda con mucho cariño, porque al final de cuentas él era comiteco, pero era zapatero y hacía buenos zapatos. No era talabartero, simplemente era zapatero. Y... después, en 1950, tiene la gran dicha de sacarse el premio mayor de la Lotería Nacional, ¿no?
3: Órale.
0: Entonces, él ya venía construyendo algunas actividades empresariales, sin embargo, eso, pues imagínate, sí, que te claro. toque el gordo, que le pegues al gordo y saques...
2: ¿Jugaba él a la lotería sí, normalmente?
0: Sí, jugaba, y el que le vendió el cachito de lotería fue don Polo Velasco.
2: Ah.
0: Entonces, la verdad que fue para él, pucha. Un gran impacto, pues, pero también que dejó un gran beneficio. Y en caso concreto, todas las instalaciones del CEDEM que hoy, gracias a Dios, la gente de San Cristóbal
2: van y lo
0: disfrutan. Entonces, eso es una donación de mi abuelo. Y no obstante que mi abuelo ya fallece y le heredan una parte a mi mamá, también mi mamá hereda otro, digo, perdón, da en donación al municipio de San Cristóbal, al pueblo de San Cristóbal, pues una buena cantidad de hectáreas. En total se donaron, bueno, todo el CEDEM, que son como más o menos unas 50, 55 hectáreas, ¿no? Al pueblo de San Cristóbal. No hay un solo reconocimiento, tampoco se necesita, tampoco nosotros somos tan
2: claro.
0: De la ególatras y que estemos, nosotros, o que yo soy el pedo. No, todos y cada uno de los que aquí vivimos somos seres humanos

0: Tenemos respeto y somos iguales. Somos iguales, tenemos diferentes ideologías y pensamientos, pero a final de cuentas yo no por ser pedrero, puta, soy más que porque Pérez o por Martínez López, o por López. Sí,
1: claro.
0: No.
1: Claro.
0: Entonces, obviamente.
2: Pero el apellido sí pesa.
0: Sí, el apellido sí, pesa, pero con mayor razón también hay que tener una doble responsabilidad para honrar ese apellido que hasta la fecha no hemos hecho absolutamente nada malo. En contra de nadie, ni del prójimo, ni de la ciudad.
3: Mi querido Pancho, crecer con privilegios en un municipio que tiene realidades tan duras de una perspectiva completamente diferente. ¿Recuerdas cuál fue el momento exacto de tu juventud en el que el San Cristóbal de las Casas Real te sacudió, te quitó la venda de los ojos y formó la imagen que tienes hoy de esa cruda realidad?
0: Pues justo cuando estuve en la Asociación de Hoteles. Porque realmente yo creo que uno vive en una burbuja y cuando estás en el corazón de San Cristóbal o en las...
2: O sea, antes de eso, ¿tú sientes que estabas en una burbuja?
0: Pues sí, mira, honestamente, a raíz del 94 vivimos una situación muy distinta. O sea, San Cristóbal era otro. Yo a la Flavia Paniagua me iba caminando desde donde está hoy el pasaje Mazariegos hasta Mexicanos, que es donde está la escuela, de segundo de primaria.
2: O sea, 7 años.
0: Sí, chiquito. Hoy pregúntame, muchos yo creo que limitan a que sus hijos se vayan solitos.
2: Definitivamente.
0: A esa edad, ¿no? Era otro en cuestión de seguridad, era otro en cuestión de que pues, no había esa mancha urbana que se generó después del 94, que muchos hermanos de diferentes comunidades emigraron y asentaron su residencia en San Cristóbal de las Casas, ¿no? Uh-huh. Entonces, creo yo que San Cristóbal, lo que me sacudió fue realmente, porque estuve viviendo fuera también mucho tiempo. Cuando yo regreso a San Cristóbal, ya es cuando tengo más conciencia y que tengo como que un poco más de percepción de la situación real que estaba aconteciendo en San Cristóbal, pero aquí en la zona urbana, con todo respeto, Tocayo y Héctor, vivimos una situación muy distinta a la que tienen las comunidades.
1: Claro.
0: O sea, allá tienen de verdad, y a veces también se los hago ver a mis hijos y les digo, ¿saben qué? Hay que darle gracias a Dios todos los días porque nosotros solo extendemos la mano y tenemos muchos beneficios. Empezando por el agua.
1: Sí.
0: Empezando por el agua. Bueno, yo sé que hay muchas colonias hoy tienen pues, mucha deficiencia en esos servicios hídricos.
1: Pero no caminamos kilómetros,
0: no nos vayamos tan lejos. Aquí en San Felipe, después de la iglesia, vas y ves a señoras todavía con su cubeta.
1: Así
0: o aquí
1: es.
0: En Misitón, vas y ves a gente todavía. Estoy poniendo que vemos, o sea, que estamos muy cerca, ¿no?
1: Claro.
0: Ya no nos vayamos a Napité o no nos vayamos ya más para allá, ¿no? O sea, realmente fue cuando me di cuenta que habían necesidades bastante fuertes en las comunidades. Porque hasta que no las vives, te das cuenta de la realidad.
3: Así es. Nos vamos a corte. Bueno, antes te voy a soltar una bomba, mi querido Pancho. Te lo soltarás.
0: No, dale. Dale. Esta es la silla incómoda.
3: Mi querido Pancho, dicen que el poder marea hasta el más inteligente. ¿En qué momento exacto sentiste que estabas tú perdiendo un poco el piso y hubo alguien que te jalara de regreso a la realidad? Nos los contestas después del corte. Pausa. Exacto. Regresamos, mi querido Jesús.
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5: 9:31.
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1: 9:32.
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1: 9:34.
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7: 9:34. 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
1: 9:35.
2: Bueno, ya regresamos, estamos en La Silla Incómoda, totalmente en vivo desde San Cristóbal de las Casas, Chiapas, a través de la 95.3 frecuencia modulada, a través también de nuestro streaming www.supremaradio.com y a través de nuestras páginas en Facebook como La Silla Incómoda, Pancho Ruiz y Héctor Santiago. Estamos platicando con nuestro queridísimo amigo Francisco Martínez Pedrero, conocido en el argot periodístico, en el argot social y en el argot de amigos como Pancho Pedrero. Mi querido Pancho, te hago nuevamente la pregunta. Dicen que el poder marea al más inteligente. ¿En qué momento exacto sentiste, en el momento en que tú estabas como presidente municipal, que estabas perdiendo un poco el piso y hubo alguien que te jalara de regreso a la realidad? Te lo pregunto, ¿por qué? Porque sabemos que un presidente municipal, la única pregunta o la única respuesta que jamás tiene en sus 3 años o en sus 6 años es el no. Todos te dicen que sí y ven cómo le consiguen, cómo lo hacen, cómo, pero jamás te dicen no,
3: presidente. O a veces no lo hacen
2: también. O a veces no lo hacen, ¿no? Al final de cuentas, ¿no?
3: Sí, ¿no?
2: Pero cuéntanos.
4: Sí, obviamente se siente un cambio drástico, como les digo. Empiezan también inclusive a salir, pues yo no les digo enemigos políticos, yo les digo gente que tiene diferencias políticas con la persona que está en la encomienda en ese momento. Sí, sí, es una situación que te salen muchísimos amigos, muchos. O sea, de los pocos que tienes, de repente empiezas a tener una gran ola de amigos y de amistades. Pero creo yo que antes, precisamente, mi familia me dijo, ¿sabes qué? Estás entrando a una posición donde va a ser muy fácil que te subas a un ladrillo y te marees.
2: Así es.
4: Algo que nos decía tu abuela, en este caso mi abuelita Lolita, nos decía, hablando mi mamá, que nunca hiciéramos de menos a nadie y mucho menos tratáramos de estar por encima de nadie.
2: Claro.
4: Entonces esto a mí sí, de verdad, lo traía yo muy muy en la mente y traté, en serio te lo digo con mucha sinceridad, de ser un presidente común y corriente, que hasta inclusive le pedía yo a los que me acompañaban que trataran de no caminar atrás de mí, porque yo no los quería hacer sentirse menos que yo. Andaba yo con muy bajo perfil, al grado de que yo no tenía ni escoltas, ni obviamente me iba yo a la Feria de la Primavera de La Paz, donde están hoy donde se ponen los juegos mecánicos, y llevaba a mis hijos solito, ahí sí, sin chofer, sin escoltas, sin nada, y la gente se sorprendía de ver al presidente municipal, pues ahí en el parque de feria, solito, ¿verdad? Bajaba yo a veces, bajé 2 veces, a saludar a la gente antes del grito de la independencia, y como en una de esas tenía ahí un cuello mau, pensaban que era yo el cura del pueblo, ¿no? Los turistas.
2: Sí.
4: Entonces, honestamente, yo trataba de tener siempre los pies en el suelo. Claro que a veces sí llegó un poco álgido mi porque yo también no soy de mecha corta, aguanto vara, porque tienes que estar expuesto a muchas, claro, muchas críticas. Yo siempre decía, a cada crítica ideas y a cada descalificación propuestas.
2: Así es.
4: Pero sin embargo, hay gente que pues, obviamente te golpea. Y a mí lo que no me gustaba es que de repente llegaban y alzaban la voz. Entonces yo también en ese momento pues trataba de conciliar y también poner un poco de voz autoritaria. Pero eso no es perder el suelo, eso es también tratar de resolver el problema a veces base de diálogo y conciliación. Conciliar con paz, con armonía, como dicen, y hay un dicho, en el pedir está el dar.
2: Claro.
4: Y no prometer lo que no puedes cumplir.
3: Oye, paréntesis ahí, Pancho. ¿Crees que ahorita, actualmente, la seguridad en San Cristóbal permitiría a un presidente andar
2: Sin escoltas?
4: Yo opino que sí. Yo, Francisco Martínez. Sí tienes que tener a una persona que te ayude a manejar el auto. ¿Por qué? Porque tienes que ir contestando también muchos mensajes. Pero para mí, honestamente, creo que soy un hombre vulnerable, somos todos los seres humanos y más los que están actuando en la política, pero yo creo que, como dicen, el que nada debe, nada teme, y obviamente no es que sea yo valiente, porque finalmente a mí también cuando entré de presidente municipal me amenazaron porque finalmente había una cuestión ahí de una invasión del AR, de un lugar que pues invadieron allá por rumbo a la Quinta San Martín, y se logró desalojar. Se logró desalojar, pero eso implicaba que pues obviamente habíamos pisado algunos callos, ¿no? Uh-huh. Pero me decía, no, presidente, sal por la puerta de atrás. Les dije, no puede ser. O sea, yo no me puedo estar escondiendo de la gente. Tengo que estar cercano a la gente y voy a salir por la puerta de enfrente. Obviamente, vuelvo a repetir, no era yo un presidente perfecto y cometí muchos errores involuntarios. Y sí, tal vez un día que llegué tal vez a casa de mi mamá a comer, me dice, oye, como que pues te estás perdiendo el suelo. Le dije, no, mamá, ¿en qué sentido? Pues en esto, y le digo, pues mira, pues déjame corregir, porque pues al final de cuentas siempre hay que tener gente que también, y tenía yo también buenos amigos que les decía yo, ¿saben qué? Por favor, si ustedes ven que yo estoy perdiendo el suelo, a mis hermanos, ayúdenme a aterrizar y a bajar, porque todo mundo, como dices, te dicen, sí, presidente, pero es más amigo el que te dice también tus cosas negativas, tus cosas malas. Claro. Porque al final de cuentas son de las cosas que hoy también, 10 años después, yo puedo entender que la gente está ávida de que la tomes en cuenta, que verdaderamente les rindas cuentas. Y eso sería también volver a creer en las autoridades que hoy nos representan. Y en tu pregunta expresa, honestamente, te lo digo, lo que pienso hoy que estoy aquí sentado contigo, creo yo que no es necesario tener escoltas.
3: Incluso 10 años después de...
4: Incluso 10 años después, incluso después de que cuando a mí me tocó 94 comunidades, hoy son 131, hoy hay 164 barrios y colonias que...
3: Ha cambiado mucho en 10 años.
4: Muchísimo. Y obviamente se ha poblado más y ha habido más carencia de servicios. Y no tenemos que desconcentrarnos en eso. Porque a final de cuentas, digo, ahorita yo no estoy ni siendo candidato, ni estoy teniendo una propuesta de candidatura. Simplemente el hecho de haber sido presidente es incongruente no participar en también asuntos que conllevan al bienestar de nuestra comunidad. Vuelvo a repetir, desde nuestra trinchera es bien... bien bonito poder servir a la gente. Como dicen, calladito te ves más bonito. Se sirve, pero sin estar diciendo yo ayudo, yo hago esto, yo hago el otro. Necesidades hay miles. Y cada barrio, cada colonia, cada comunidad tiene diferentes necesidades. Todos son, y condiciones también. Entonces, creo yo que es bien bonito, bien bonito. Yo, lejos de haberme mareado, creo yo que me sentí muy respaldado.
3: Oye, de justo lo que decías ahorita, muchos de tu equipo, ¿verdad? Pues prácticamente decía sí a todo. Tú le decías que les dabas una instrucción y sí a todo, ¿no? ¿Cómo desarrollas ese instinto, Pancho, para ver a las personas a los ojos y saber que te están mintiendo?
2: O que no es cierto.
4: No, hombre. Justo esos fueron de los grandes errores que yo tuve también, que tomé decisiones equivocadas en el nombramiento de algunas personas que obviamente no solo me traicionaron, sino que tampoco me cumplieron. El que a final de cuentas tiene la responsabilidad y le fincan la responsabilidad es el presidente municipal en turno. Si tu director de servicios públicos y tu director de policía, etcétera, etcétera, fallan, no se van en contra del director, se van en contra del presidente. Entonces, por eso es tan importante tener gente bien capacitada y que estén verdaderamente en la posición que deben de estar. Como dicen, zapatero a tus zapatos.
2: Claro.
4: Y yo, esos son de los errores que cometí, precisamente por la inexperiencia política, que pues obviamente te dicen, no, que esto, y te pasan cosas bien bonitas y esto, y te la plantean muy bonita, pero como dicen, de lengua nos comemos. Bueno, yo me como unos mis 5 tacos. Más o menos.
2: Bajita
4: la mano. 5 sin hambre.
3: Yo te veo más como de unos 7.
4: No, yo creo que 6 para llenar el buche. Pero finalmente, a final de cuentas, creo yo creo yo que eso es importante, tener gente capacitada y que tenga también un gran sentido de pertenencia, amor, de poderle servir a la comunidad.
2: Pancho, algo que me está llamando mucho la atención durante la conversación que estamos teniendo es de que ya hiciste muchísima reflexión acerca de tus aciertos y tus errores. Honestamente, mi querido Pancho, ¿has calificado tu gobierno? Honesto, frío, sin pretextos, sin excusas. ¿Te has puesto en la silla incómoda tú mismo? O sea, de decir, ¿sabes qué, Pancho? Falló en esto y en esto y lo califico con tal.
4: No, pero sí, uno entra, hubiera yo. Inconscientemente, la mente es fuerte, sí. Es potente. Y el hubiera, con todo respeto, estimado Héctor, no existe.
2: Claro.
4: El hubiera no existe. Entonces, claro. Como te digo, son los errores involuntarios que uno quisiera regresar el tiempo y poderlos enmendar. Uh-huh. Pero, creo yo, lo que sí me puedo jactar es de que fui un presidente honesto, que no me robé un solo centavo de la administración que yo ocupé. Quiero decirles, y voy a omitir nombres, pero dentro de también de los colaboradores llegó uno y decía, oye, pues son tres años, hay que ver cómo le rascamos más rápido, ¿no? Claro. Y le dije, oye, estás equivocado o equivocada, no quiero generalizar ni quiero decir si era hombre o mujer, pero tenemos una gran responsabilidad, nos están dando la confianza de administrar un recurso público, no es ni tuyo ni mío, es de San Cristóbal. No, pues que no voy a hacer esto. La ciudadanía lo va a saber. Y creo que tenemos que honrar porque 3 años se pasa rapidísimo. Ahora sí, que si te quieres ir a vivir otro lado, hazlo. Pero hazlo que yo no lo sepa porque te vas. Y obviamente, los 3 años para mí sí son importantes para vivir en este lugar que me vio pues crecer y estar. Y aquí quiero pasar el resto de mi vida. Y no quiero pasar por las calles agachado, con pena de que hice algo o un mal uso del recurso público que nos dieron la confianza de administrar en ese momento, ¿no?
2: Pancho, es muy poco el tiempo, 3 años.
4: Sí. Sí, es poco tiempo, sobre todo cuando también llegas. El primer año, yo les vuelvo a repetir, llegas con inexperiencia, es una curva de aprendizaje. Está cañón eso, honestamente. Y aprendes el primer año, el segundo año, pues ya más o menos estás agarrándole y le estás dando seguimiento, sobre todo a tener más, porque necesidades hay miles. Es imposible atender todas las necesidades que tiene San Cristóbal. Entonces tú tienes que ir priorizando, pero no te da tiempo de terminar de priorizar, porque también, como vuelvo a repetir, hoy hay 131 comunidades, 165 barrios y colonias. Entonces, pues, la verdad es de que no te da tiempo. Y lo que sí debe ser uno muy honesto y sincero de decir puedo, no puedo y hasta dónde puedo. Para no también emocionar a la pobre gente.
3: Oye, justo en esa relación va la próxima pregunta.
2: Quítamelo.
3: Sí, porque esa. De cierta forma, ¿cuál crees tú que es la mentira más grande que tiene la ciudadanía?
1: Así es.
3: Acerca de los presidentes. ¿Qué crees tú que sea así la mentira más grande que piensan, no sé, acerca de un presidente? ¿Cuál crees que sea?
4: Pues mira, yo creo, honestamente, que el presidente está expuesto a muchas descalificaciones. A muchas, muchas, muchas, muchas. Pero creo yo que también, a veces, inclusive, algunas sin fundamento. Y esas son las que tal vez pues molestan, duelen, pero estás expuesto, al final de cuentas estás expuesto como político, ¿no? Y como funcionario público. Y tienes
3: ¿Pero cuál crees que sea la mentira, así, la reina de las mentiras?
4: Pues la reina de las mentiras, ¿que da un presidente o que el...?
3: No, que cree que acerca de un presidente la población vaya, ¿no?
4: Pues que el presidente, no sé, que es una persona que
3: no puede todo.
4: Que pues tal vez que tiene varita mágica y que con todo respeto puede gestionar. Lo que pasa es que no saben que hay reglas de operación, pongamos en un caso concreto, de que no, pero es que te quiero una, no sé, una, hoy que hay tanta necesidad de agua, un pozo profundo. O sea, primero hay que ver si hay agua donde van a acabar el pozo. Si no hay agua, te estás metiendo en una cuestión pues ya también que va a repercutir en tu ejercicio público y vas a tener pues de alguna manera observaciones ante la Auditoría Superior de la Federación o del Estado. Entonces, eso yo creo que, pero vuelvo a repetir, creo yo que no puedes prometer algo que no puedes cumplir.
3: Claro.
4: O sea, eso es básico. El problema es que muchos presidentes prometen, y como dicen, prometamos, ahí después a ver cómo lo solucionamos, pero es que el prometer llenas de gran ilusión y expectativa a los que están realmente necesitados. Porque yo siempre caminaba y decía, a ver, ¿cuál es tu necesidad? No, pucha, para una gran lista, pero realmente tu prioridad, y les decía yo, de verdad, no voy a regresar, porque no va a alcanzar la paga, al menos que gestionemos un recurso extraordinario y podamos aterrizar esa paga. Entonces, mentir, o sea, es muy fácil. Mentir es facilísimo, mi estimado Pancho. Pero también es una gran irresponsabilidad, porque la gente luego, precisamente a mí, gracias a Dios, nunca me amarraron, nunca me retuvieron, porque, pues, no podía yo prometer algo. Me pedían en Predio Santiago, ahí se les dio unas viviendas de Sedatu y querían, y se les estaba metiendo vidrios de 4 milímetros y querían de 6 milímetros sus cristales de sus casas. Yo les dije, no se puede, no, pues sí se puede, no se puede, sí se puede. Esas cosas yo hubiera, y hay que aguantar la asamblea, asambleas larguísimas y muchas veces te presionan, pero pues no te queda otra más que apechugar y aguantar y decir, ¿saben qué? Con todo respeto, no se puede. No se puede y no se puede. Pero pues es muy fácil ya para salir de ese tema de poder, pues ya decir, no, sí, sí, sí, ahí lo vemos, lo arreglamos. No, no.
3: Entonces, ¿crees que la gente erróneamente piensa que el presidente municipal lo puede todo?
4: Pues yo creo que algunos lo piensan, pero muchos otros está dividido, porque saben que los presidentes no son dioses. O sea, con todo respeto, los presidentes no tienen ninguno una varita mágica para atender todas. Yo serían unos grandes mentirosos aquellos que dicen que van a solucionar todos y cada uno de los problemas que están hoy en la agenda pública del Estado, del municipio, del país. O sea, realmente es importante ser muy honesto, muy, muy honesto.
2: Pancho.
3: Sí, es que aquí va otra pregunta que va más o menos agarrada de la mano con eso. Ahora, de esa, hablando de mentiras, ajá, ¿cuál crees tú que es la mentira que te crees más fácil cuando vas a entrar a ser presidente? Es decir, algo que cuando llegaste a la silla presidencial, válgase la palabra que no me gusta, cuando llegaste a esa silla dijiste, hey, pero esto no es como me lo habían pintado. ¿Cuál crees que es lo más...?
4: Mira, lo más difícil yo creo que hay a veces fuego amigo también de políticos que obviamente les pisas sus intereses, les pisas callos, y ellos mismos hacen también una bombita, empieza una bombita de tiempo, pero se va generando una bola de nieve que puede ir generando un acontecimiento pues de problema social, que a final de cuentas puede reventar, y si no lo atiendes con inteligencia y con mucha paciencia, de verdad, a través, yo siempre trataba de agotar el diálogo, yo siempre traté de que San Cristóbal hubiera gobernabilidad, y por eso todos los días nos sentábamos en la guarnición militar con muchas dependencias. Yo involucraba a muchas dependencias para que pudiéramos también tener una corresponsabilidad en la paz y en la seguridad del municipio. Eso para mí era importante, pero finalmente tienes que, como presidente, tienes que actuar como un equipo, incluyendo muy, muy, muy de la mano con el gobierno del Estado. Si estás peleado con el gobierno del Estado, con todo respeto, te quedas solo, y es horrible quedarse solo, porque a final de cuentas, nosotros tenemos, en el sentido de, en el caso concreto de la seguridad, nosotros estamos limitados, o sea, a tener acciones en contra de pues de los que están de los delincuentes.
2: Claro.
4: Porque al final de cuentas hay unos que son de índole estatal, otros, bueno, municipal, ya sabemos cuáles son las de estatales y luego las federales, ¿no? Entonces, si tú no tienes ese cobijo y ese acuerpamiento de las instituciones, inclusive de Instituto Nacional de Migración y otras, o sea, realmente tienes que estar muy coordinado para poder ir atacando esos problemas básicos de seguridad, ¿no?
3: O sea, ¿tú crees entonces que el error en muchos presidentes es que llegan pensando que van a tener ese respaldo
4: ¿sí?
3: de las autoridades?
4: Sí, honestamente sí, pero a veces tú no ganas una contienda electoral por que el presidente de la República o el gobernador o algunas otras instituciones piensan que va a gobernar otro partido. Tiene intenciones de que tal vez esté representado por algún otro partido político. Y hoy más que todo, yo creo que arriba de los partidos políticos están mis principios. Mis principios, y así debería regirnos a todos los políticos o a todos los funcionarios públicos, que lejos de estar confrontando, no tener discrepancias entre políticos. Yo participé en la elección pasada, en el 2024, no gané, no fui favorecido por el voto popular y obviamente ganó la hoy presidenta Fabiola Ricci, y yo no tengo ningún tema con ella, no me estoy confrontando con ella, no me confronté con ella a pesar de haber perdido la contienda electoral, porque si no, no vamos a entrar en un desgaste, que eso le perjudica a nuestro querido San Cristóbal, honestamente, y es un desgaste de una recomposición política, ya, no digamos de una posición social, no, yo hablo de lo político. ¿Qué sí pasa? Que a veces sí sientes frío, y San Cristóbal ha sentido frío por muchos años, váyase, por cualquier cosa. Una vez creo que al exgobernador Juan Sabines le chiflaron en un recinto, en el teatro de aquí de Cebadúa. Y no, hombre, pues obviamente el gobernador tiene su corazoncito, se enojó y ya, pues bye San Cristóbal, ¿no? El mismo, algunos exgobernadores que, pues digo, antes venía un gobernador y chin, era una fiesta porque generaban una dinámica, pero llegó un momento, hoy yo sí celebro honestamente que el gobernador Eduardo Ramírez está más activo en, no solo en San Cristóbal, en todo el estado de Chiapas. Me llama mucho la atención que qué bruto. Un día está en Palenque, otro día está en Citalá, otro día está en Yajalón, otro día está en Huistla, otro día está en Tapachula, otro día está en San Cristóbal, otro día en Comitán. Que es un gobernador que verdaderamente está regresando un poco al pasado, al don de servicio, de llegar a los diferentes municipios a conocer de viva voz sus necesidades. Y que en caso concreto, obviamente, sí, San Cristóbal, y yo creo que muchos otros municipios con algunos otros exgobernadores, sí sintieron frío. Sí sintieron frío de no estar cobijados y respaldados en una dinámica de trabajar en coordinación. Eso, así es.
2: Yo tengo dos preguntas, nos vamos a corte y quedan al aire, mi querido Pancho. ¿El puesto te orilla a ser mentiroso? Es una pregunta fría que me quiero que me contestes sí o no. Una, dos. El estar como presidente municipal, independientemente que tengas tú el poder municipal, te atan las manos amigos políticos, gente de la delincuencia, vaya.
4: Sí.
2: Ojos, manos, boca, etcétera, etcétera. Son dos preguntas frías. ¿Está bueno? Sí,
4: está bueno.
2: Nos vamos a pausa y regresamos.
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5: 9:59.
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3: Son las 10.
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3: 10:01.
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3: 10:02.
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3: 10:02.
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3: 10:04.
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3: 10:04.
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3: 10-6.
4: Muchísimas gracias, Jesús, gracias a toda la gente bonita que nos está sintonizando. Tenemos muchísimos mensajes, tenemos muchos mensajes en nuestro live y muchos mensajes a través del 967-106-6598. Mi queridísimo Romé.
5: Bueno, vamos con varios mensajes, dice Juan Carlos Román, saludos. Dayana, muy buena entrevista, licenciado Francisco, una excelente persona. Gerardo Serrano manda saludos a los cuatro. Excelente gestor del turismo, el licenciado Francisco. Liz Cabrera, Liz Francisco, muy genuino en sus respuestas, felicidades. Adrián de Jesús Martínez, saludos mi jefe. Y Adrián, saludos a mi amigo Paco. Saludos. Jaime Enrico Díaz Ballena, saludos bro.
4: Saludos a mi querido Jimmy.
5: Romeo Andrade, licenciado Francisco, excelente ser humano. Yanina Aguilar, muy, muy adecuadas las respuestas, felicidades.
4: Perfecto. Eso. Saludos también al doctor Miguel Ángel Aguirre Aguilar, nos está viendo en el live y a través de, nos está escuchando de la 95.3 FM. Saludos también a Roberto Villafuerte Ballinas, que en unos momentos más vamos a
6: el caballero darle bohemio.
4: El caballero bohemio. Eso. Mi querido Pancho, Pancho Pedrero, Pancho Martínez, dos preguntas quedaron en el aire, cuéntanos. La primera, ¿se vuelve uno mentiroso en el puesto, mi querido Pancho? ¿Te obligan a ser mentiroso?
7: La verdad, eso de la mentira piadosa no debe ir, no debe existir. No debe existir. Y honestamente, no creo. Cada ser humano yo creo que tiene diferente comportamiento. Uh-huh. Si estás habituado a mentir, vas a mentir. Se te hace es como una
4: cuestión de principios.
7: Una cuestión, ¿no?, de principios.
4: Claro.
7: Y obviamente, en lo particular, a veces, honestamente, yo les digo a mis hijos, la verdad, ni las mentiras piadosas son buenas. Porque uh-huh. al final de cuentas, pues no deben de aplicarse. Simple y sencillamente, mejor decir las cosas como son. Y vuelvo a repetir, funciona, creo, mucho mejor en política que digas, se puede, no se puede, o hasta dónde se puede. La gente lo entiende, pero no se vale que les digas, sí, sí se puede, y, puti, que no se pueda. Porque ahí
4: es
7: sí
4: un gran problema.
7: Es un gran problema.
4: Es una bola de nieve, ¿no?
7: Sí, sí, totalmente.
4: Y la segunda, mi queridísimo Pancho, te amarran las manos. O sea, independientemente de lo que el poder que tienes, pero sí llega el momento en que te estiran como la liga por todos lados, decir, es que tengo compromisos acá y me están obligando acá y... ¿Cómo se siente un presidente? No,
7: vuelvo a lo mismo, de verdad, tiene que haber un interés genuino de atender las causas por las que estás y es servirle a tu comunidad. Si obviamente tienes intereses personales, entonces ahí yo creo que sí entra esta dinámica de empezar, uno, a mentir y dos, a también estar obteniendo algunos privilegios fuera de lo que tú estás entendiendo que debes de ser, con una responsabilidad. Y quiero decirte, a mí, honestamente, sí me pidieron, yo gané por un partido político, uh-huh. me pidieron que prácticamente me fuera yo a otro partido político, ya estando como presidente municipal. Y yo lo que hice fue decir, no, obviamente sí tuve, pues de alguna manera, consecuencias políticas, uh-huh. pero francamente no iba con mis principios. Y como dicen, agarramos el toro por los cuernos y aguantar los reparos. Lo más fácil hubiese sido decir, no, sí, y a todos sí, y sí, y sí, y sí, y ponerte de pechito, pero no va con uno.
4: Oye, Pancho, y ya para terminar mi participación, antes no se daba tanto. Creo yo que ahorita ya es el común denominador de todo. Tú que eres político, que eres ya una persona que ha analizado mucho las cosas durante estos 10 años, ¿por qué se ha convertido el chapulinazgo tan normal, no? O sea, de decir, yo era priista de hueso colorado, pero ya soy panista y ya mañana soy perredista y al rato soy morenista. Entonces, ¿por qué esa deslealtad a los principios? Te voy a decir por qué, porque ustedes tienen una imagen ante toda la ciudadanía y si empiezan como que a chapulinear, empiezan a ustedes a autodegradarse la imagen. Decir, bueno, si está como Chapulín, ¿qué podemos esperar?
7: Claro, no. Y tienes, es una muy buena pregunta. Y justo va también un poco con lo que yo decía hace rato.
2: Los principios.
7: De los principios. ¿No? Ajá, finalmente, a mí, estando ya en funciones como presidente municipal y haber ganado en aquel entonces por el Partido Revolucionario Institucional, me estaban de alguna manera haciendo manita de coche para que yo pudiera tener otro partido político, afiliarme, renunciar al que estaba yo y afiliarme a otro.
4: Sí, claro.
7: No lo hice precisamente por principios y porque gané una elección contendiendo por el PRI. En la última elección vuelvo a participar con el PRI. Para mí el PRI creo que tiene buenísimos, es el mejor, tiene unos estatutos claros, muy buenos. El problema es que a veces los dirigentes no lo llevan a práctica. Y eso va deteriorando también el que a ti te represente un líder, pues tiene que ver que tú te convenzas también de ese liderazgo que están teniendo. Uh-huh. Entonces, pues no se trata de un interés de poder o un interés de una ambición personal el poderte cambiar a otro partido, siempre y cuando yo creo que lo hagas de la manera adecuada. ¿Cómo? Pidiendo en tiempo y forma una renuncia al partido en el que tú militas o militaste. Yo en este caso militaba en el PRI, y se los digo honestamente. Yo estoy tratando de ser lo más franco posible en esta entrevista, y yo militaba en el PRI. El PRI a veces a mí ya no me invitaba ni a las reuniones, o solo me invitaba cuando les convenía invitarme. Entonces, pues yo también ya no me sentía representado, honestamente se los digo. ¿Y qué? Sí, pues pedí mi renuncia, pero no por la puerta trasera. Fui con el dirigente estatal del PRI, pedí mi renuncia al PRI y me la aceptaron. Y ya, pues gracias por participar. Después tuve, gracias a Dios, me tuve la oportunidad de irme a preparar durante 6 meses, que no era... y yo, bueno, me fui a preparar a un diplomado en compliance y buen gobierno en el sector público. Pues realmente, pues digo, me fui a Burdeos, Francia, porque tenía mucha ilusión de que mis hijos aprendieran francés en 6 meses. Y para mí, como perdí a mi padre muy joven, para mí era importantísimo llevar a mi familia, me refiero a mi esposa, a mis dos hijos, inclusive a mis dos chuchos, que pues ya son mis mascotas, porque nos íbamos a ausentar durante 6 meses. Entonces nos fuimos a experimentar. Realmente ya tenía yo a mis hijos inscritos a una escuela de oyentes para que también ellos tuvieran un poco de práctica en el idioma francés. Pero yo estudié, para aprovechar el tiempo, un diplomado en compliance y buen gobierno en el sector público porque me gusta y porque a final de cuentas quiero estar también activo, participando en algún momento, en algún futuro, si Dios me concede poder hacer así, el poder participar en una... En un cargo público, no puedo decir de esta agua no beberé.
4: Claro.
7: Y me voy, regreso 6 meses después y empecé también en ese inter a ver alguna posibilidad de afiliarme a algún partido político. Y obviamente decidí por plena convicción personal afiliarme cuando regresé al Partido Verde Ecologista de México. Estoy afiliado al Partido Verde. Sin embargo, con esto no quiere decir que sea yo ni candidato, ni que estoy de alguna manera ya en el radar o en el radar de...
2: Ni buscándole.
7: Ni buscándole. Si las cosas se dan, porque muchas veces cuando las buscas, se vuelve... Mira, no busqué ser candidato, se los digo honestamente, y se los... De verdad, no me gusta jurar el nombre de Dios en vano, pero honestamente se los digo de corazón. No busqué la candidatura del 2024, se dio, es más, de manera natural iba a ser el arquitecto Carlos Morales Vázquez, y él traía un gran apoyo, no solo de aquí, de allá arriba también, de Álvarez y Casa y de muchos, pero se dio, y créanme, cuando me llegó la noticia que yo iba a ser, una, me sorprendió, y dos, obviamente le dije a Carlitos que pues no era una decisión de nosotros, era una decisión de que vienen de allá arriba, ¿no?
4: Claro.
7: Entonces, yo hoy sí estoy afiliado a otro partido político donde yo creo que comulgo un poco más con el desarrollo de la comunidad y del proyecto que pueda tener yo en algún futuro, pues medio o corto, mediano, largo plazo, ¿no? Pero lo hice de manera de verdad como debió haber sido. Renuncio a un partido político, solo he militado en el PRI. Todo el tiempo me conduje y estuve afiliado al PRI hasta noviembre, diciembre, que me desincorporo de, porque pues ya me empecé una nueva etapa en mi vida, uh-huh, empezando por esta ausencia que me dio la oportunidad. Y el gran tema de haberme ido fue que quería convivir con mi familia. Mi hija tiene 17 años y está a punto de ya salir fuera de San Cristóbal a estudiar, a prepararse, y van a decir, ay, ¿por qué no estudia aquí? Porque finalmente su carrera no está aquí, y tiene, claro, que emigrar para prepararse, y si Dios me da la oportunidad y que le pido que pudiese regresar a San Cristóbal en un futuro no muy lejano, pero vuelvo a decir, es un volado, como muchas veces regresan, pero muchas veces o se casan por otro rumbo, o tienen un trabajo que les, claro, acepten, laboralmente se quedan en otro lado, porque aquí pues van a tener más dificultad en poder emprender algo. Entonces yo dije, no, es ahora o nunca. Entonces tomé la decisión de irme con mi familia los 6 meses, lo cual fue una experiencia maravillosa. Yo desde aquí les digo, los que nos estén escuchando, los que nos estén viendo, no dejen de hacer las cosas que pueden hacer hoy. Mañana, quién sabe si tengamos esta oportunidad. Vuelvo a repetir, pendemos de un hilo, somos súper vulnerables, muy vulnerables, y hay que darle gracias todos los días a Dios de que estamos aquí, que podemos abrazar, que podemos besar, que podemos decir te quiero, al que verdaderamente sintamos esas ganas de poder transmitirles. Porque muchas veces decimos, ay, no, pues ahí le digo después, o muchas veces tenemos diferencias tan absurdas que a veces nos las quedamos guardadas y no las decimos, no las transmitimos. Hoy San Cristóbal necesita de verdad de gente que tengamos una percepción de reconciliación, que tengamos ese don de poder decirle al prójimo, pues no te quiero, ni ser el gran cuate, ni mucho menos, pero sí respetarnos, y como bien decían, que es importante que no va aquí las razas, las religiones, todos somos iguales, todos verdaderamente necesitamos entrar en una dinámica de recuperar ese amor del prójimo y obviamente de nuestro querido municipio.
4: Hacer comunidad.
7: Pues hacer comunidad, es una comunidad pluricultural. Aparte, ya no solo somos aquí viven muchos extranjeros. Sí. Y a veces yo veo a un señor ahí vendiendo su sushi de Japón, por citar uno, ¿no? Al sushi de Japón y sushi de Japón. Y el señor está haciendo un gran esfuerzo por comercializar su producto. Entonces nosotros tenemos que ser también, pues, por lo menos, si no les vamos a comprar, por lo menos ser educados. Tenemos el gran tema de los migrantes, ¿no? Que pues están pidiendo limosna, o sea, para poder subsistir en temas, y obviamente a veces ya te duele cuando ponen a un menor de edad ahí exhibiéndolo, porque, claro, pues, te duele tu corazón, ¿verdad? Somos humanos y no, y si somos sensibles. Entonces, para mí sí es muy, muy, muy importante esto de que hagamos las cosas bien. Chapulín, no me considero chapulín, honestamente, me considero una persona que tiene principios y que hizo las cosas de manera, pues, natural y debidas, pidiendo una renuncia y después afiliándome a lo que yo considero hoy me puede tal vez representar como político.
4: Okay. Fíjate, viendo más desde un punto de vista más personal, Pancho, sabemos lo que ganaste de manera personal, de manera familiar, al subir al poder, lo vimos, todos creo que lo vimos. De cierta forma, ¿qué crees tú que fue lo más caro que tuviste que pagar por esos 3 años de gobierno? ¿Qué crees que fue lo que tuviste que pagar que actualmente digas?
7: Uf, me queda clarísimo, porque yo sí tenía ganas de cumplir los 3 años al frente de la administración. Y hubo una, de alguna manera, pues, una cuestión que no le puedo decir traición, pero creo que fue una cuestión que a mí sí me dolió. Me dolió porque finalmente yo era de los críticos que decían que tenía uno que terminar un proceso, y a mí la gente me había elegido para ser presidente municipal durante 3 años y no por 2 años y 6 meses, más o menos, ¿no? Y una vez que, pues, obviamente, pues no logro terminar este proceso de 3 años, o esta encomienda de 3 años, sí sentí que defraudé a la ciudadanía y que no terminé y no cerré un ciclo importante en mi vida. Porque finalmente, pues, hubo otra persona que estuvo al frente de la administración como presidente municipal interino y, o sea, yo no puedo decir que fui eso, que no cerré ese ciclo. Uh-huh. Eso es lo que yo creo que más me duele.
4: Uh-huh. Hay una pregunta que nos están insistiendo, mi querido Pancho.
7: Sí, adelante.
4: Vamos. precisamente nuestro buen amigo Caballero Bohemio dice, en el tiempo que Martínez Pedrero fue presidente municipal, se les quitó el dinero a bomberos, el subsidio, lo que estaba ya etiquetado para sueldos de esta noble y heroica institución, lo puso a disposición de los regidores como gastos de representación. ¿Por qué se comportó así? Dio 25 mil de estos gastos mensuales a cada uno de los regidores y era dinero de bomberos, es lo que dice Roberto Villafuerte.
7: Mira, Roberto, te saludo con afecto. A final de cuentas, vuelvo a repetir, errores involuntarios existieron, sin embargo, creo que a bomberos había una pugna ahí entre dos personas que estaban ahí, los que querían ser comandantes, ¿verdad? Uh-huh. Y finalmente, pues, tuvimos que hacer algunas cosas para que se volviera el CEPROSIF, que uh-huh. se convirtió de

0: La que empezó con esto fue una loable labor, pero nosotros le dimos seguimiento y todos los de Protección Civil, de verdad, me recuerdan con aprecio, con cariño, donde los veo, donde los saludo, porque lo que quisimos hacer era fortalecer más a esa dependencia. Y hoy, si la vida me da oportunidad, desde mi trinchera como empresario, poder coadyuvar con ellos para seguir buscando donaciones o algunas cosas que podamos ayudar en donas, en equipamiento y cosas que verdaderamente necesiten, porque siempre necesitan. A mí me da mucho gusto que hoy están en una instalación un poquito más digna y a final de cuentas, si cometimos algún error, fue de manera involuntaria y nunca con dolo y mala fe.
1: Perfecto. Ahí quedó mi queridísimo caballero bohemio, que por cierto mañana va a tener programa muy bueno a las 7 de la noche. Sale mi Pancho.
2: ¿Alguna noche durante tu mandato, Pancho, las decisiones que hayas tomado te quebraron a puerta cerrada? ¿Alguna decisión que hayas dicho, ya cuando la pensaste, que hayas dicho, esto no debí de haber hecho?
0: Mira, honestamente, no tanto que no hubiera, o que me hubiera yo arrepentido de algo, más bien siempre en las noches me preocupaba de que no hubiese ningún tema, pues de, llámese lo más mínimo, que en diciembre, por citar algo, que los, que toda la pirotecnia y todo esto que almacenan a veces de manera clandestina y todo eso, que no, o sea, tuvieran alguna cuestión de riesgo, ¿no? Entonces nosotros sí teníamos y montábamos operativos para cuidar eso. O sea, a través de Protección Civil y algunas otras dependencias de servicios públicos, veíamos que esto estuviera bien, o los ríos, que pudiéramos desasolvar los ríos en épocas de lluvia, en tiempo y forma. Porque finalmente cuando caían unos grandes aguaceros, pues te preocupaba que no hubiera inundaciones. Me tocaron, nada más me tocó una inundación, o las famosas culebras, que inclusive vino Peña Nieto a Zinacantán y a Chamula y me regañaron que por qué no había yo ido. Pero yo dije, no, con todo respeto, Mexicanos está bien afectado. Y ahí me quedé. Y con la gente, solidaridad. Al final de cuentas, creo que la gente lo primero que ve es la persona más cercana en un momento difícil es al presidente municipal. Y claro, quieren que lleguen y se solidaricen, claro, con ellos. Y uno tiene que ser gestor para poder también atender sus necesidades, que es donde te decía yo que entra el gobierno estatal, inclusive federal, en un programa del DN3, ¿verdad? Que ya entra otra cuestión de catástrofe. Pero así que yo en la noche, de verdad, estuviera yo como, tenía yo reuniones, muchas reuniones, sobre todo en cuestiones, ahí me tocó una situación muy álgida de un tema de conflicto en Mitzitón, que obviamente habían ahí dos grupos antagónicos, inclusive familiares, entre familiares, y era una comunidad bastante grande que los querían expulsar y los otros no se dejaban. Tuvimos algunos temas con San Antonio del Monte, pero a final de cuentas, me sentí respaldado también por la autoridad estatal. Había unos líderes que lucraban con la necesidad de la gente y que los incitaban a delinquir y que pues no les daban un estate quieto, pero yo no lo podía hacer desde mi trinchera, ¿no? O cuando también, más bien son cosas que yo hice con sentido común, para que no, pues, transgredieran la ley, que obviamente, pongamos, una vez me acuerdo que un grupo entró con garrotes a intimidar a unas personas a los Oxxos, ya le estaban casi prendiendo fuego un Oxxo. Mis policías eran 95 policías que yo tenía, uh-huh, y me hablaban de allá, y oye, solo escudo y tolete, no puede, y yo les dije, chingue, pues es mandarlos a la guerra sin fusil. Entonces ahí es donde yo de alguna manera tenía que tomar decisiones drásticas, y me decían, no hagas nada, porque acaban de quemar la puerta de la presidencia de la República, me acuerdo, y me decían, no te muevas, no hagas nada. Pues no, ¿cómo no voy a hacer nada? Y obviamente habían muchos mensajes que decían, presidente. Entonces nosotros entramos porque finalmente teníamos que salvaguardar a nuestro querido San Cristóbal. Y lo hicimos.
2: Decisiones duras.
0: Decisiones duras, muy duras. Desobedecimiento.

0: Siendo mandatos de pues de allá arriba, ¿no? Honestamente, pero tenía, a veces ellos no conocen la problemática real de la ciudad, y tampoco, pongamos, en ese entonces querían echarle fuego al Oxxo que está ahí en el Parque de la Paz, en la Plazuela de la Paz. Si le echan gasolina ese, aquí todos los tapancos están conectados, arden las casas, arde la manzana. Entonces esas son las cosas que a veces desconocen, y uno como san cristobalense sabe dónde está uno parado. Entonces pues obviamente tomamos esas decisiones drásticas, pero así una que no me dejara dormir, que porque tomé una, vuelvo a repetir, sí se cometieron errores tal vez en algunos actuares y en algunas cuestiones, pero finalmente las decisiones que se tomaron, gracias a Dios, San Cristóbal tuvo 3 años de desarrollo económico. Me motivó mucho tomar decisiones de generar más afluencia turística a través de congresos, convenciones. Era yo un promotor directo con tour operadores mayoristas. Les hacíamos a través de los DMCs, que son Destination Management Company, algunos eventos que generamos, y muchas convenciones y muchos congresos que generaban economía local, y eso repercute en una dinámica de cadena de beneficios al transportista, al del mercado, ya para irnos más al de la masa y la tortilla, a todas las tortillerías, porque finalmente si tú tienes una afluencia turística de 10, pues vas a comprar 8 kilos, y si tienes una afluencia de 100, pues vas a comprar 80 kilos, ¿no? Claro. O sea, es una cadena de beneficios. Entonces, las decisiones que se tomaron, y vuelvo a repetir, el hubiera no existe, y gracias a Dios no hubo ninguna decisión que tuviéramos que lamentar.
1: Entramos a la última media hora, mi querido Pancho, y nos vamos más rápido. Yo te tengo una pregunta. ¿Existe la cruda después del poder? La tristeza, o sea, tú enfócate, y te lo voy a decir así, te lo voy a escamatizar. En el momento en que entregas al teatro para dar tu última despedida y darle la palabra al entrante, ¿existe la tristeza? ¿Existe el de decir, soy el foco de atención, o fui el foco de atención los 3 años y ahorita prácticamente salgo solo?
2: Pero técnicamente Pancho no le tocó entregar el poder.
0: Eso iba yo, pero finalmente sí le entregué el poder a otra persona, claro, que finalmente él se convirtió en el presidente municipal interino de San Cristóbal de las Casas.
1: Y cambiaron los focos.
0: Y ahí es
2: más suavecito, ¿no?
0: Sí, sí, muy, muy suave. Pero aparte ahí te das cuenta que finalmente muchos están contigo por el mero interés. Y obviamente eso lo desconoces. En el empresariado, sinceramente, es otro rollo. En la política te haces de muchos y amigos ficticios, honestamente.
2: ¿Eliminaste muchos contactos de amigos?
0: No los eliminé, yo creo que todavía los tengo. Honestamente, no.
2: Pero ya sabes cuál.
0: Tengo el mismo número de teléfono. Sí, pero finalmente yo sí sentía que tenía más amigos. Y los amigos los cuentas con una mano. Claro. Los verdaderos amigos. Honestamente, yo cerré los ojos, me decían, puta, ni te imaginas, en la política hay altas traiciones. Y yo no podía yo creerlo, porque los que me traicionaron eran mis super amigos, y yo los consideraba mis amigos.
1: Wow.
0: En serio, entonces eso es como cuando, pues digo, cuando cortas con una novia que te duele el corazón. Finalmente, claro, porque finalmente son parte también de tu cariño y de tu sentimiento, de tu, y tienen un círculo especial en tu vida, ¿no?
1: Claro, claro.
0: Entonces, eso sí duele, pero a mí me tocó más tranquilo porque finalmente vuelvo a repetir, no hubo esa transición, pero sí muchos empezaron a ya no ser tus amigos, ¿no? Uh-huh. Ya no eras el presidente municipal. Pero pues yo finalmente no tenía ningún rencor, ningún empacho. Afortunadamente no tengo enemigos. Bueno, espero, y así le pido a Dios. Nunca le he hecho daño a nadie. Y bueno, lo único que sí es que aquí sigo caminando con la frente en alto, que bastante tengo. Aquí por este bellísimo pueblo mágico que se llama San Cristóbal.
1: Entonces sí hay cruda.
0: Sí, sí hay.
1: Sí hay cruda.
0: Sí hay cruda.
1: Pasa mucho tiempo para que te des cuenta que, o para que puedas olvidarte o superar ese duelo.
0: No,
1: después del
0: no poder. Porque yo creo que todos y cada uno de nosotros tenemos una autoestima. Uh-huh. Y gracias a Dios mi autoestima siempre ha estado bien.
1: Okay.
0: jamás me he sentido menos que nadie. Entras en una dinámica de volver a... No estaba yo desempleado, no me quedé desempleado, gracias a Dios tenía yo donde seguir ejerciendo mi actividad empresarial. Y créanme, creo que me catapulté porque me vi un poco más hábil, sin ningún tipo de negociaciones turbias o no, todo, vuelvo a repetir como lo inicié al principio, bajo un esquema de sacrificio, de trabajo y de orden, y obviamente con valores que verdaderamente me han llevado a trascender también a nivel ampliar la gama de negocios que hoy tenemos. Uh-huh. Sin ningún peso del gobierno, sin ninguna dádiva de nadie, más que el esfuerzo de mi familia, que hemos logrado lo que hoy tenemos.
2: Si tuvieras a estas alturas, Pancho, que hacer una evaluación de tu casi trienio, y tuvieras que pedirle perdón a una sola persona por cómo cambiaste o por qué te ausentaste, ¿a quién le pedirías perdón?
0: Pues yo creo que en general a los que representé en ese momento, al pueblo de San Cristóbal, porque también no puedo decir, los que votaron por mí, pues es absurdo. O sea, al final de cuentas yo era presidente municipal para San Cristóbal, por San Cristóbal y para los de San Cristóbal. Creo que les fallé en ese sentido de haberme ausentado, pero fue algo involuntario que finalmente algún día, no muy lejano, quizás lo puedan conocer, ¿verdad? Finalmente fue una cuestión, una decisión que se tuvo que dar, que casi una imposición, pues. Uh-huh. Y pues obviamente ahí sí con un poco de engaño. ¿Para qué te digo que no? Sí. Un poco de engaño que pues obviamente yo inocentemente lo creí. Uh-huh. Y pues obviamente sí me gustaría a la ciudadanía en general que yo representaba como su presidente municipal, pedirles una disculpa de haber dejado el cargo o ausentarme antes de haber concluido mi trienio.
2: Órale, qué buenas respuestas.
1: De verdad, me dejaste con la boca abierta, man. De verdad, muy humilde de tu parte, y después de 10 años de haber reflexionado todo esto. O sea, la verdad es algo muy frío, muy honesto y que sale desde tu corazón. Felicidades, Pancho. Pancho, la memoria de la gente es corta y los aplausos se apagan rápido. ¿A qué le tienes más miedo hoy? ¿A que la gente te olvide o a que te recuerden por algo que no eres? Son dos. No te puedes desviar de esas dos. ¿A que la gente te olvide o a que te recuerden por algo que no eres?
0: Hijo, pues la verdad, la gente creo que es el motor por el que luchamos para que tengan mejores condiciones de vida, que podamos vivir en este inter que Dios nos permite estar, porque yo ya tengo mis años y creo que tengo ya más historia de lo que puede venir en un futuro. Pero sí me gustaría a mí en lo particular ser recordado, olvidado. Pues mira, es difícil, a final de cuentas creo que cuando estás vigente y cuando haces las cosas bien por tu comunidad, es difícil que todos y cada uno te olvide. A mí, después de 10 años, más de una década que fui presidente y que tuve la gran oportunidad de ser candidato en el 2024, me reencontré con mucha gente y sorprendentemente me aceptaron y me abrazaron. Y yo me quedé impactado porque la historia me juzgó. Y yo dije, cabrón, la historia te juzga. Porque en el momento, te el golpeteo y todo esto. Pero después, al final de cuentas, tú tienes que dejar un legado donde finalmente trata uno, vuelvo a decir, de hacer las cosas bien. Y el que te va a juzgar es pues el ciudadano. Claro. El ciudadano es el que te va a juzgar si hiciste bien o mal las cosas. Vuelvo a repetir, no soy perfecto, para nada, y tengo un chorro de defectos. También tengo muchas virtudes, ¿verdad? Pero sí, algo que a mí en lo particular me encantaría, cuando Dios ya me llame a rendir cuentas, es irme con la conciencia tranquila que viví y que disfruté el último minuto de mi vida en el pueblo que me vio crecer y que la gente pues se acuerde como un presidente municipal que hizo bien las cosas. Vuelvo a repetir, en este lapso de tiempo que me dio pues un respiro la vida y que volví a ser candidato, me llevé gratas sorpresas de la gente que verdaderamente me juzgó 10 años después para bien. Y obviamente el Tashjol, que me recuerden como el Tashjol, que quiere decir pelón, eso sí, que uh-huh. me recuerden como el pelón, como el Pancho Banqueta, si quieren, como el Pancho Pedrero. Para mí, con todo respeto, no me ofende. Uh-huh. No me ofende, es la percepción de cada uno de los ciudadanos que tienen hacia mi persona. Y yo lo único que les puedo decir es que deben de conocer un poquito más a las personas antes de juzgarlas. Yo les extiendo mi mano y si puedo ayudar desde mi trinchera, no del lado político, como empresario, estoy a sus órdenes, siempre.
1: Dos preguntas más, pero nos vamos primero a corte ya para despedir nuestro programa, 20 para las 11 de la noche, ya tan rápido, y regresamos. Gracias, Jesús.
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5: 10:39.
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5: 10:40.
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5: 10:40.
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5: 10:42.
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5: 10:42.
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5: 10:43.
1: 10:43. Bueno, pues ya estamos en la recta final, mi querido Pancho Martínez, nuestro padrino político de esta noche.
2: Padrino político.
1: Se escucha muy feo eso. Padrino político. Sí, es el primero que se atreve a sentarse en la silla.
2: Vamos a ver.
1: Mi querido Pancho, si tu paso por la presidencia fuera solo un capítulo en el libro de tu vida, ¿qué título exacto tendría ese capítulo y de qué trata el que estás escribiendo ahorita mismo?
0: Pues yo podría que honestidad, desarrollo económico y tocar fibras que verdaderamente... Porque me decían, no hagas obras que no se vean. Tienes que hacer obras faraónicas para que seas recordado. Y honestamente hice mucha obra escondida, que son en este caso drenes pluviales, que hoy ayudan mucho, en serio. Quizás en su momento pues decían, ¿no? ¿Qué hizo? Bueno, obviamente la rehabilitación del CDM, que pues como vuelvo a mencionar, mi familia donó la extensión territorial completa del CDM. Y estaba, en pésimas condiciones. Estaba deplorable, pues. Uh-huh. Y se dignificó. Yo me acuerdo que vino el exgobernador Manuel Velasco a principios de su administración. Yo entré en octubre. Y él, 3 meses después, vino a poner la primera piedra porque ya teníamos ejecutado el proyecto. Y vino a poner la primera piedra. Y honestamente, fue algo maravilloso. Sí, hoy me da mucho gusto ver al CEDEM repleto. Sí, tristemente... abandonadón. Y también ahí cometí un gran error. Hice el famoso puente japonés, el que está ahí, qué bruto. Cuando yo pasé por la primera vez dije, qué bruto fui, honestamente, de no venirlo a ver supervisar personalmente, porque por Dios santo, o sea, quedó horrible.
1: Horrible.
0: Horrible. Pero bueno, a final de cuentas el CEDEM se dignificó y se hizo una cosa muy interesante. Que el expresidente que me sucedió, el señor Marco Cancino, uh-huh. También tuvo que tener una dinámica de seguir dándole seguimiento a ese proyecto. Y hubo una persona que me dice, oye, te voy a dar para la planta de tratamiento de aguas residuales. ¿Lo aceptas? Claro que sí. Pero ya no lo vas a inaugurar tú. Pues no me importa. Es un beneficio para el pueblo, no es para uh-huh. que yo me cuelgue medallitas.
1: Claro, claro.
0: Entonces, realmente creo yo que el haber sido presidente municipal me dio la facultad de poder haber hecho cosas interesantes que tal vez no se ven, pero que finalmente sí están teniendo hoy un gran beneficio. Y otra cosa que también no le han dado seguimiento puntual y que es una cosa maravillosa es lo que se logró con Ciudad Creativa por parte de la UNESCO. Ciudad Creativa en artesanías y arte popular. Sí. Aquí hay un montón de artesanos. El arte popular, la artesanía es básica en San Cristóbal para el desarrollo económico de las artesanas, de los mismos que hacen oficios que hoy se han venido perdiendo en los barrios. Que honestamente se logró y el que lo encauzó fue el que en paz descanse, Marco Antonio Santiago. Alias, y se oye muy fiero,
1: el tibio,
0: el buen amigo tibio, él de verdad estuvo atrás de uno para que pudiéramos ejecutar eso, que eso es muy bonito, cuando alguien está también lejos de estarte denostando y eso, está pugnando para que se logren las cosas, porque el presidente municipal tiene un chorro de cosas en su cabeza,
1: claro.
0: Pero si hay alguien que también te está ayudando a solventar y a llegar a obtener resultados, pues es eso, el cabildo, los regidores, ¿no? En este caso, vuelvo a repetir, Marco Sánchez Guerrero empujando toda la donación y equipo que se le dignificó a Bomberos, y Marco Santiago Sánchez, alias El Tibio, dándole con todo a que San Cristóbal fuera ciudad creativa. Él soñaba y quería ser patrimonio de la humanidad, pero cuando llegamos a eso nos dijeron, ¿saben qué? San Cristóbal ya no se puede, está muy deteriorada, y ya también está deteriorada en el sentido de que creció muy desordenadamente, no deteriorada en otro sentido. Entonces ya era imposible que pudiéramos acceder a ser patrimonio de la humanidad, pero él estaba necio. No, ¿pero en qué podemos ser? Bueno, en artesanías y arte popular. La primera lo intentamos y el expediente lo reprobamos, nos faltaban como tres cositas. Se logró y lo entregaron, ya no lo recibí yo. La gestión, vuelvo a repetir, yo no me quiero colgar estrellitas ni flores. El que lo realmente lo impulsó se llama Marco Santiago Sánchez, alias El Tibio. Yo termino mi administración y lo entregan ese reconocimiento en noviembre. A San Cristóbal le entregan la ciudad creativa en artesanías y arte popular. Obviamente aquí en la entrada, bueno, en la entrada decía ahí, ciudad creativa por parte de la UNESCO, pero con todo respeto, no ha habido un seguimiento puntual a ese gran nombramiento que hoy tiene San Cristóbal.
1: Pancho, si tuviera la oportunidad de ser presidente municipal nuevamente o candidato, ¿es sacarte la rifa del tigre? Te lo voy a decir porque en estos 10 años, como tú dices, la ciudad ha crecido inmensuradamente, incuantificablemente, de manera desordenada, los servicios ya no son vastos, hay muchísima pobreza, muchísima marginación, no por el gobierno en que está, sino por la situación que ha crecido increíblemente la ciudad. ¿Sí te sacarías la rifa del tigre? ¿Sí dirías, sabes qué? Pues órale, o sea, ¿sí tienes ya un plan emergente o ya has pensado en un plan emergente de decir, sabes qué? Puedo entrarle con esto, puedo entrarle con el otro, así como está la ciudad, decrecida.
0: Pues mira, yo honestamente no sé si vaya a ser candidato, si se vaya a abrir la oportunidad de ser candidato, pero vuelvo a repetir, a mí desde mi trinchera sí quiero, y me preparé también con un diplomado, porque desde mi trinchera sí quiero coadyuvar a que el que llegue o la que llegue, también podamos desde aportar, desde la ciudadanía, poder aportar proyectos, porque muchas veces por no tener proyectos también se van muchas cosas importantes en desarrollo de la comunidad. Pero creo yo que también es importante que la ciudadanía participe, que nos volvamos más participativos en torno al que esté, poder también ayudar a que caminen las cosas para bien. El presidente o la presidenta deben de ser gestores permanentes para traer más beneficios a su comunidad. No estar solo esperando o ser conformista con lo que se te da para que también, ya estar calentando la silla, no. El presidente tiene que tener la habilidad de estar cercano a la gente, y tal vez algo de los errores que cometí en la administración que me tocó encabezar, es que muchas veces tal vez no involucraba yo a la ciudadanía. O sea, creo que hoy todos los proyectos deben de ser consensados de abajo hacia arriba y no de arriba hacia abajo, para que se socialice. Yo traía un proyecto para hacer un estacionamiento abajo de la Merced, pero no les fui a decir a los mercedarios que no lo consensé con ellos ni nada, y pues obviamente vieron como una imposición ese estacionamiento, que iba a ser una maravilla, no solo para el pueblo, sino también para los mercedarios, ¿no? Porque iba a tener una retribución para ellos también mensual de un ingreso de la plazuela ahí de la Merced. Pero bueno, esa es otra historia. Lo que voy es de que creo yo que la ciudadanía debe hoy debemos de participar. Sí, estoy, pues obviamente, si Dios, solo si Dios, porque no estoy obsesionado ni con el poder, ni con estar al frente de una administración, ni nada. Si Dios dispone que yo vuelva en algún momento, y no necesariamente ahorita en el 27 o en el 30, digo, todavía no me siento tan viejito como para posteriormente poder participar, ¿no? Y levantar la mano si es necesario de poder participar. Sí, es un municipio bien complejo, es difícil, pero pues finalmente aquí vivo, aquí voy a seguir viviendo.
1: ¿Es salvable?
0: Es salvable. Yo sí lo veo. No tenemos varitas mágicas, vuelvo a repetir, ni yo, ni el que vaya a llegar. Sí. Pero sí creo que debe haber voluntad, buena disposición, amor por servir y amor y honestidad también para que el municipio pueda avanzar en torno a que vuelva a brillar, pues, que San Cristóbal vuelva a brillar. Yo no digo que ahorita esté opaco, o sea, no estoy criticando a ninguna autoridad, simple y sencillamente que creo que les ha también faltado algunas estrategias de planeación, claro. Y que obviamente todos los involucrados dentro de la administración municipal estén con sus debidas responsabilidades, atacando con plenitud y con responsabilidad y con lealtad y sobre todo honestidad. Y obviamente ya la ciudadanía va también, si entra una dinámica en la misma administración pública o el servidor público o el presidente o presidenta que estén encabezando el municipio, si está rindiendo cuentas claras, si está involucrando también a la ciudadanía que participe, creo yo que pueden entrar en una dinámica más interesante de participar, con más gozo, con más enjundia, con más deseo de sacar adelante a flote y que San Cristóbal vuelva a recomponer muchas de las cosas que están hoy deterioradas. Dije muchas, no todas. Claro.
2: Estás en la silla incómoda.
0: Pues un poquito, la verdad.
19: Ya me voy, dice el Pancho.
2: ¿Cuál crees tú que era la pregunta que venías rezando porque no te hiciéramos hoy?
0: Pues mira, honestamente,
19: ¿qué pensabas del programa, Pancho?
0: Mira, ya ves que hay un programa donde te dicen rojo y tú tienes que decir algo rápido, azul, y, ¿qué piensas? Dije, pues venía yo preparado también para eso, ¿no? O sea, que salga lo primero que piensas, y a veces tu mente, pues a veces, pues piensa cosas que pues a veces no quieres decir, pero las dices, pues. Claro. Pero finalmente, creo que yo quiero felicitarlos, y aquí
2: gracias.
0: No hay una cuestión de dádivas hacia ustedes, ni tampoco la gente que está viendo y escuchando, no estén pensando que también estoy comprando, que estoy haciendo que este programa sea a modo. Las preguntas yo no las conocía. Gracias. Sinceramente yo se los comenté, tal vez no lo escucharon todos, pero en un espacio, en un intermedio, dije que si estaba yo respondiendo bien, pero les dije, ¿saben qué? Yo lo que quiero es responder lo más franco, lo más honesto que se puede, porque finalmente no tengo necesidad de estar también engañando ni diciendo cosas que no siento ni pienso. Pero yo venía preparado para eso. Hoy dije, chin, a ver cómo vendrá este tema, pero dije, pues, porque muchos me decían, no vayas, puta, te va. No, que no vayas, pues. No vayas. No, ¿por qué no voy a ir? A final de cuentas, échate unos tequilas antes. No. A empezar, no me gusta el tequila. Yo honestamente sí, soy tomador social, tomo mi Bacardí blanco. Es lo que me gusta.
2: Claro.
0: Me gusta mi Bacardí blanco. Ahí. Pero a final de cuentas, creo yo que, en serio, y no por hacer también coba, pero quiero felicitarlos porque finalmente no es un programa para de alguna manera encontrar a modo. Uno no es un programa a modo, pero aparte también es muy muy amplio en todo lo que ustedes han venido haciendo. Están entrevistando a un expresidente municipal, que es su servidor, lo cual yo agradezco de verdad. Pero también hay muchos temas que están hoy. Hace rato cuando estábamos en cabina, decían de la cuestión gastronómica que tiene San Cristóbal, y que ustedes a veces hacen algunos reportajes y hacen algunos cosas que verdaderamente la gente desconoce, viviendo aquí en San Cristóbal desconoce, y nos casamos con un solo restaurante y ya pensamos que ahí nos quedamos, cuando hay una diversidad gastronómica amplia, muy muy amplia. Y de verdad, vivimos en un lugar maravilloso. Yo que tuve la oportunidad de estar ausente y que he tenido la oportunidad de estar ausente también en mi aspecto, cuando fui estudiante, regresé porque San Cristóbal es mágico. Te mueve, o sea, simplemente abrir los ojos y cuando ves el cielo azul, o inclusive cuando lo ves gris, porque finalmente también tenemos la bendición de que llueve bastante, tenemos un clima que ya muchos lo desearían tener, muchísimos, porque hay lugares extremosos que hay mucho calor o mucho frío, hay otros que son muy calientes, y aquí en Chiapas, con todo respeto, creo que somos el lugar más hermoso en cuestión meteorológica, pero también creo yo el lugar más pluricultural, donde creo yo que podemos todas y todos amalgamar nuestras diferencias para que todas y todos podamos construir un mejor San Cristóbal.
2: El más mágico de los pueblos.
0: Sí, mágicos. Eso sí, yo me la atribuí. Porque habían tantos pueblos mágicos y le seguían dando muchos nombramientos a pueblos mágicos que teníamos que sacar alguna frase. Entonces, por eso le pusimos San Cristóbal de las Casas, el pueblo más mágico de los pueblos mágicos.
19: Y eso quedó perpetuado, ¿eh?
2: Quedó.
19: A cualquiera lo dice.
0: Pues qué bueno que quedó una buena frase.
19: Bueno, mi querido Panchito, te agradecemos muchísimo tu estancia aquí en La Silla Incómoda. Qué bueno que nos tienes ese concepto. De hecho, la misión que tenemos nosotros es ciudadanizar los micrófonos de Suprema Radio. Así como invitamos a un expresidente, así hemos invitado a nuestros buenos amigos de Limpia Municipal, que también fue
0: buenísimo. Una situación
19: fuerte.
0: Felicidades.
19: A las mujeres guerreras. A inclusive gente esotérica que nos estuvo moviendo el
2: cuarto contacto, saludos.
19: Cuarto contacto. O sea, ha sido diversidad y queremos conocer realmente como seres humanos cómo viven su trabajo. Entonces, ser
2: cuarto contacto, de hecho, trajeron un reportaje de la Casa Rosa.
19: Órale, sí, muy fuerte. Sí,
2: muy fuerte, ¿eh?
19: Sí.
2: ¿Qué fue la Casa Rosa antes?
0: Mira, fue una refresquera y precisamente se llamaba Kist. El refresco se llamaba Kist, por eso le dicen la Kist. Y obviamente, sí, pero la verdad que la Casa Rosa...
2: Originalmente para eso se construyó.
0: Era una refresquera, pero también estaba como que era un predio bastante amplio que también llegaba hasta donde está el PRODECHO, la Secretaría de Pueblos Indios, que está ahí en el Cerrito de San Cristóbal. Sí. Ahí llegué, o sea, toda esa propiedad era una sola, ¿no? Entonces, obviamente, pues yo presiento... que fue como una, tal vez una hacienda, no sé.
2: No se tiene a ciencia cierta.
0: O sea,
2: cierta
0: hacienda, ya le vamos a entrar a ver si los cronistas, porque tenemos dos,
2: los
0: ¿verdad?
2: Historiadores.
0: Sí. Que nos puedan sacar una...
19: Sí, porque ahí nos decían que era uno de los puntos más fuertes
2: en San Cristóbal.
19: En San Cristóbal, de
2: Casa Rosa.
0: Órale.
19: Sí,
0: órale. Pues a ver qué día nos echamos una acampada por ahí.
2: Ya quedó la cita con Cuarto Contacto. Sí. Muchas gracias.
19: Muchas gracias, Marcio. Muchas gracias, Robe. Muchas gracias, Jesús. En los controles técnicos.
0: Muchas gracias.
19: Esa es La Silla Incómoda.
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2: 11:07.
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2: from rented high. 11:08.
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¡Hey, hey, hey! ¿Qué tal? Muy buenas noches, muy buenas noches. Mi nombre es Pancho Ruiz. Estamos arrancando pues nada más 50 minutitos de Metalmorfosis, pero le vamos a dar con todo. Vamos a arrancar con, pues, ¿qué les puedo decir? Una novedad, algo que está rompiendo el día de hoy, pues, las redes, ¿verdad? Ya lo esperábamos, ya habíamos, de hecho, puesto algunas canciones, una o dos canciones de este disco. Y, pues, bueno, esta semana se presentó un álbum que sinceramente pues muchos estábamos esperando. Es un álbum que rompe con los estilos, digámoslo así, que venía manejando el señor Marilyn Manson, y presenta un álbum que es la segunda parte del álbum que tituló en un principio One Assassination Under God, el señor Marilyn Manson. Este sería el Chapter 2, es decir, la parte 2. Y bueno, ¿qué podemos decir de este álbum? Un álbum muy bueno, lo estuvimos escuchando un par de veces en la semana, ¿verdad? Y sinceramente notamos que tiene muy buena producción, un sonido clásico definitivamente del señor Marilyn Manson, un sonido que nos recuerda a pues álbums anteriores de Marilyn Manson, que por ejemplo The Dope Show, que es para mí uno de los álbums que está un poco más menospreciado de Marilyn Manson. Sin embargo, tuvo una gran producción. Ese álbum dejó el sonido que traía más crudo de los anteriores álbums y se enfocó más en tener un sonido más claro. Sin embargo, con una producción también mucho más inteligente, mucho más detallada incluso, ¿verdad? Podemos escuchar unas guitarras y un bajo, sobre todo muy por encima de lo que se trata de destacar, que es la voz de Marilyn Manson, obviamente es el protagonista. Y bueno, estamos aquí listos para poner algunas rolas del señor Marilyn Manson. Déjenme, vamos a ir programando. Ya saben, en Metalmorfosis tenemos todo claramente preparado. Ya para nada más nos está teniendo un detalle aquí con la aplicación que tenemos para la reproducción de música. No sabemos qué está sucediendo, pero en un momento más vamos a ir. Y como les decía, hablando un poco más de este álbum, pues definitivamente Marilyn Manson ha venido cambiando su sonido a través de todo este tiempo. Ha venido, pues, además evolucionando con su sonido, probando diferentes productores, probando diferentes compañías disqueras. Actualmente está bajo el sello, famoso sello, Nuclear Blast Records, que fue uno de los fichajes, pues yo creo, de los mejores de la década, definitivamente, ¿sí? Uno de los fichajes más claros, más fuertes que haya tenido Nuclear Blast fue este, el de Marilyn Manson, y vaya que le están sacando mucho jugo, sobre todo por el estilo que están haciendo que tome este señor en cuanto a su música. Definitivamente es un sonido claro, es un sonido muy duro, muy fuerte. No nos está dejando conectar aquí la red, no sé qué está pasando. Permítanme tantito, ahorita vamos a tratar de abrir nuestro... A ver,

Estamos teniendo un detalle técnico aquí. Sin embargo, vamos a poner algo de ese álbum, One Assassination Under God, pero del primer chapter, de la parte número uno, y es As a Secret Within, que es, sin lugar a duda, la pieza que mejor representa el sonido actual del señor Marilyn Manson. Esperamos regresar pronto con este sonido y con más metal para estos 50 minutos de metal, de Metalmorfosis. Así que nos vamos de volada y regresamos. 967-266-4468, el teléfono en cabina. Vámonos.

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3: 11:22.
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1: 11:24.
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1: 11:24.
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3: 1126.

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2: 11:37. 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
2: from when it high. 11:39.
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2: 11:39.
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2: 11:40.

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2: 11:53.
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3: Una, uno.

0: 1:30.
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0: 2.
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0: 2-3.

0: 233.
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0: 234.

0: 3-1.
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0: 3-2.

0: Gracias.
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0: 24:30.
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0: 4:31.

0: 5-3.
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0: 5-5.

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6: 532.

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2: 6-1.
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2: 6-4.
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15: En este momento, mientras escuchas estas palabras, tu cerebro está haciendo algo extraordinario. Está interpretando sonidos, convirtiéndolos en lenguaje, buscándole sentido y al mismo tiempo manteniéndote respirando, parpadeando y con el corazón latiendo. Todo eso en menos de un segundo. Y lo más sorprendente, el cerebro que hace eso hoy no es el mismo que tenías hace 10 años, porque tu cerebro nunca deja de cambiar. El cerebro no es una estructura fija, sino un sistema dinámico que se transforma a lo largo de toda la vida. Todo comienza en el vientre materno, donde se forma un cableado cerebral único para cada persona, tan irrepetible como una huella digital. Ese cableado es como el hardware de una computadora. Establece los circuitos básicos que nos permiten respirar, dormir y succionar apenas nacemos. Después del nacimiento llega la infancia, y ahí el cerebro se convierte en una esponja. Cada estímulo, una caricia, una canción, un juego, funciona como un programa de software que se instala sobre ese hardware inicial. Las conexiones entre neuronas se multiplican a una velocidad impresionante. Por eso, la infancia es la etapa de mayor plasticidad cerebral, la capacidad del cerebro para transformarse en respuesta a lo que vive.
16: ¡Gracias!
15: Luego viene la adolescencia, Y aquí pasa algo fascinante. El cerebro empieza a afinar sus conexiones, fortalece las que más usa y elimina las que no necesita. Pero atención, el lóbulo frontal, que es donde se toman decisiones y se controlan los impulsos, todavía no está terminado. En muchos casos, no madura completamente, sino hasta después de los 21 años. Por eso, en la adolescencia, es común actuar sin medir riesgos y buscar la gratificación inmediata. No es rebeldía, es biología. En la adultez, el cerebro alcanza su mayor estabilidad. Las redes neuronales están mejor organizadas, lo que permite pensar con mayor claridad, regular las emociones y tomar decisiones complejas. Pero estable no significa estático. En esta etapa, también pueden aparecer desafíos emocionales como el estrés, la ansiedad o la depresión, porque en el cerebro siempre conviven emociones positivas y negativas. Y mantener el equilibrio depende mucho de cada persona. Y cuando llega la vejez, aunque la memoria a corto plazo puede fallar y algunas conexiones disminuyen, el cerebro sigue siendo capaz de aprender, de adaptarse, de sorprendernos. La experiencia acumulada fortalece capacidades como el juicio y la reflexión. Envejecer no es apagarse, es cambiar de ritmo. ¿Cuidar este órgano extraordinario? Existen tres claves: actividad física para oxigenar el cerebro, estimulación intelectual para forzar la neuroplasticidad y convivencia social, porque el cerebro humano está diseñado para relacionarse con otros. El aislamiento y la soledad lo dañan. La conversación, la colaboración y el afecto lo protegen. Porque entender el cerebro, como dice esta gran científica mexicana, es entendernos a nosotros mismos. Con información de la doctora Herminia Pasantes, pionera mexicana en neurociencias e investigadora emérita del Instituto de Fisiología Celular de la UNAM. Les saluda Mónica Genis.
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2: 6-9.
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2: 611.

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1: 6:30.
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0: Jesús ni siquiera responde. En la segunda súplica, los mismos discípulos se ponen a favor de la mujer y piden a Jesús que la atienda, tal vez para que ya no les canse, pues no deja de gritar. Jesús replica: yo no he sido enviado sino a las ovejas descarriadas de la casa de Israel. En la tercera súplica, la mujer se postra y le dice: Señor, ayúdame. Jesús replica, diciéndole: no está bien quitarles el pan a los hijos para echárselo a los perritos. Son palabras ofensivas. Jesús hace referencia al término con que los judíos tratan a los no judíos, como perros. Nosotros, ante esas actitudes de Jesús, podríamos habernos levantado fastidiados y con desprecio, juzgando que Jesús nada tiene de compasivo y bondadoso. Pero la mujer acepta las palabras y comparaciones de Jesús. No obstante, replica: es cierto, Señor, pero también los perritos se comen las migajas que caen de la mesa de sus amos. Ella acepta ser juzgada como perro. Sin embargo, a su petición insistente, la mujer cananea añade la humildad. Entonces Jesús le respondió: mujer, qué grande es tu fe, que se cumpla lo que deseas. De esta manera, advertimos que Jesús es buscador de perlas valiosas y encuentra una en la fe perseverante y humilde de la mujer cananea. Mucho tenemos que aprender de esta mujer pagana para sostenernos en ese grado de fe. La inicial cerrazón de Jesús a los paganos se transforma en una apertura a todos los pueblos, como indicará a los apóstoles tras la resurrección y con el don del Espíritu Santo: vayan a todas las gentes. Esta perspectiva nos ayuda a ubicar las demás lecturas dominicales. El profeta Isaías, en la primera lectura, ya anuncia esa apertura. A los extranjeros que se han adherido al Señor para servirlo, amarlo y darle culto, los conduciré a mi monte santo, mi casa será casa de oración para todos los pueblos. San Pablo, en la segunda lectura, continúa con el espíritu de apertura, pero de una manera interesante y valiosa. Pablo se reconoce judío y se dirige a los no judíos. Precisamente está escribiendo a la comunidad de Roma, en la que había algunos judíos, pero muchos no judíos, y trata de desempeñar lo mejor posible este ministerio, diciendo textualmente: para ver si provoco los celos de los de mi raza y logro salvar a algunos de ellos. Es que la cerrazón de los judíos le llevó, movido por el Espíritu Santo, a dirigirse a los no judíos, pero no se olvida de su pueblo, de su raza. Y así concluye Pablo: Dios ha permitido que todos cayéramos en la rebeldía para manifestarnos a todos su misericordia. De esta manera, cuidemos de no promover aceptación o rechazo de personas o grupos, pero con criterios de escalafones y de preferencias, de quiénes son los mejores y quiénes los peores, sino con criterios de comunión, de caminar juntos, ayudándonos mutuamente a ser mejores discípulos, testigos, servidores y misioneros de Jesucristo. Padre bueno, te damos gracias por el amor que nos tienes. Te pedimos que nos concedas tu Espíritu, que nos sostenga para ser firmes y apasionados discípulos, testigos y misioneros de tu Hijo, Jesucristo nuestro Señor. Amén.
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0: Recibo una pregunta. Quisiera saber por qué los protestantes dicen que ellos son cristianos y los católicos no lo somos. Pero también recibo este otro comentario. Los protestantes son unos apóstatas, salieron de la iglesia y están renegando, formando otras iglesias y reniegan de sus familiares. Así toma en cuenta estas dos posturas que expresan algunas de las frecuentes actitudes que los católicos podríamos tener en la relación con los protestantes y ellos con nosotros. El ecumenismo es el esfuerzo para unir a todas las iglesias cristianas, puesto que creemos en Jesucristo, que Él nos una. Otra es la situación de diferencia de religión, cuando unos creemos en Jesucristo y otros no. Entonces se trata del diálogo interreligioso, que significa el diálogo entre personas de distintas religiones, como el cristianismo, el judaísmo o el islam, pero uniéndonos para buscar, por ejemplo, la paz y el armónico desarrollo social. Reitero, las preguntas y comentarios que me han hecho se refieren al ámbito ecuménico, en que todos somos creyentes en Cristo, pero acentuamos de diferente manera la doctrina de Jesucristo. Es triste cuando nuestra diferente doctrina y vivencia de Cristo nos divida, signo de que no es Cristo el que nos divide, sino nuestra idea o imagen o doctrina y vivencia de Cristo. Yo prefiero no pelear. Si la otra persona rechaza mi doctrina de Jesucristo, debo revisar esta doctrina. Si me esmero en ser fiel a la Iglesia Católica, ofreceré actitud de diálogo, pero si este diálogo no se puede dar, respeto la postura de la otra persona o agrupación, oro por ellos y mantengo mi fidelidad a Cristo y que Él me sostenga para seguir creyendo en Él, aunque haya quienes digan creer en Él y me rechacen. Hay personas y agrupaciones que rechazan sistemáticamente toda doctrina y postura católica. También hay personas y agrupaciones que, no siendo católicas, buscan el diálogo y el apoyo mutuo para la paz y el desarrollo social. Para lograr la unidad en una sola iglesia visible, el ecumenismo reúne a los cristianos para orar juntos, teniendo a Jesús como único y eterno sacerdote, mediador entre Dios y los hombres. Procuremos leer y estudiar y orar juntos la Biblia, realizando apostolados de caridad que surgen de la presencia del Espíritu de Jesús en medio de ellos, alegrándonos de los elementos que nos unen. También los teólogos y pastores cristianos se reúnen para determinar las circunstancias históricas que causaron heridas en la unidad, para observar la realidad de las cosas que parecen separarnos, muchas veces por errores mutuos de interpretación, otras veces por falta de caridad recíproca, otras porque falló el espíritu de oración y muchas más. Pero lo que queda mucho por orar, estudiar, amar. Y requiere además este esfuerzo cristiano de unidad, una conversión constante para ser fieles al espíritu del Evangelio y a las enseñanzas de Jesús, aceptando al otro, cristiano de distinta denominación, como es, sin despreciarlo ni desestimarlo, porque piensa o profesa su fe de manera distinta u ora de otra forma. Si no, estaríamos generando una nueva especie de marginados o excluidos. Los que no creen como yo, los que se vinculan con Jesús de manera distinta, aun teniendo muchos elementos de fe cristiana en común. Los hermanos cristianos debemos, separados por ahora, esmerarnos en conocernos recíprocamente, sin temor, en forma fraterna, compartiendo momentos de oración, dialogando en el amor del Señor, colaborando en el servicio caritativo hacia los demás y formándonos ecuménicamente, tanto los fieles como los pastores, presbíteros y diáconos de las iglesias. Algunos grupos protestantes afirman que los católicos no son verdaderos cristianos debido a diferencias doctrinales fundamentales sobre la autoridad espiritual, la salvación y las prácticas de culto. Teológicamente, el catolicismo romano es una rama histórica del cristianismo, pero el desacuerdo radica en cómo cada grupo interpreta la fe en Jesús. Vemos así estas diferencias, por ejemplo, sobre la salvación. Los protestantes creen que la salvación se obtiene solo por la fe en Jesucristo y su gracia, sin depender de obras humanas o rituales. En cambio, los católicos sostienen que la fe en Cristo es indispensable, pero se complementa con las buenas obras y los sacramentos instituidos por la Iglesia. En cuanto a la autoridad y tradición, los protestantes siguen el principio de sola scriptura, o sea, la Biblia como la única regla suprema de fe y práctica, rechazando la autoridad del Papa y la tradición eclesiástica. En cambio, los católicos reconocen la autoridad del Papa como vicario de Cristo y aceptan, junto a la Sagrada Escritura, la tradición como fuente de revelación. Culto, imágenes y santos. Los protestantes consideran que la veneración de imágenes, la Virgen María y los santos, roza o cae en la idolatría, ya que la oración debe dirigirse única y directamente a Dios. Y en cambio, los católicos distinguen entre adoración, que es exclusiva para Dios, y veneración, en que se incluye también el honor a los santos y a María como intercesores. Otra persona me dice: tengo una duda, mi hijita fue bautizada con los pascualitos, pero me comentan que no es válido el bautismo. ¿Qué puedo hacer? Yo respondo: acude a tu parroquia y el sacerdote te dirá lo que debes hacer para que se preparen y tu hija reciba el bautismo que sí reconoce la Iglesia Católica. Otra persona me dice: tengo un novio que es adventista, pero él me dice que se cambiará a la Iglesia Católica. De hecho, lo he llevado a la iglesia y ya sabe unas oraciones y que también haría los sacramentos. Dígame, ¿qué consejos me daría? Yo respondo: primero, no lo presiones a que cambie de su fe, pero también alégrate si él te ofrece hacerse católico. Eso sí, que no sea solo porque te quiere y para no dejarte ir, sino porque esté convencido de su fe en Jesucristo y en la Iglesia Católica que Jesús ha fundado, de manera que defina su fe y pertenencia a Jesucristo y la Iglesia Católica, aunque ustedes dejaran de ser novios. Con esto te animo a que sepas distinguir el valor de tu fe y la fe de él en Jesucristo, independientemente del noviazgo. Pero por otro lado, la armonía de los dos con la fe en Jesucristo se fortalezca en el noviazgo para que luego se transmita en la preparación y vivencia del matrimonio y, por ejemplo, para la educación de los hijos que lleguen.
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0: Me hacen esta pregunta: ¿el sacerdote no debe preguntar los pecados? Yo respondo: el sacerdote no debe hacer preguntas morbosas a quien se acerca a confesarse, especialmente no debe presionarlo. Pero si el sacerdote advierte que la persona que se confiesa se queda en la superficie, no entra a fondo y seriamente en su vida, sí le puede hacer algunas preguntas, siempre para ayudarle a hacer una buena confesión. Dice el Catecismo de la Iglesia Católica que la confesión de los pecados, incluso desde un punto de vista simplemente humano, nos libera y facilita nuestra reconciliación con los demás, no solo con Dios. Por la confesión, el penitente se enfrenta a los pecados de los que se siente culpable, asume su responsabilidad y por ello se abre de nuevo a Dios y a la comunión de la Iglesia con el fin de hacer posible un nuevo futuro en gracia de Dios. En la confesión, los penitentes deben enumerar todos los pecados mortales de que tienen conciencia, tras haberse examinado seriamente, incluso si estos pecados son muy secretos, pues a veces estos pecados hieren más gravemente el alma y son más peligrosos que los que han sido cometidos a la vista de todos. Cuando los fieles de Cristo se esfuerzan por confesar todos los pecados que recuerdan, no se puede dudar que están presentando ante la misericordia divina para su perdón todos los pecados que han cometido. Quienes actúan de otro modo y callan conscientemente algunos pecados, no están presentando ante la bondad divina nada que pueda ser perdonado por mediación del sacerdote. Valga esta otra comparación: si el enfermo se avergüenza de descubrir su llaga al médico, la medicina no cura lo que ignora. Por otra parte, sin ser estrictamente necesaria la confesión de los pecados veniales, se recomienda por la Iglesia, pues la confesión habitual de los pecados veniales ayuda a formar la conciencia, a luchar contra las malas inclinaciones, a dejarse curar por Cristo, a progresar en la vida del Espíritu. Cuando se recibe con frecuencia, mediante este sacramento, el don de la misericordia del Padre, el creyente se ve impulsado a ser él también misericordioso. Dice sabiamente San Agustín: el que confiesa sus pecados actúa ya con Dios. Dios acusa tus pecados si tú también te acusas, te unes a Dios. El hombre y el pecador son, por así decirlo, dos realidades. Cuando oyes hablar del hombre, es Dios quien lo ha hecho. Cuando oyes hablar del pecador, es el hombre mismo quien lo ha hecho. Destruye lo que tú has hecho para que Dios salve lo que él ha hecho. Cuando comienzas a detestar lo malo que has hecho, entonces tus obras buenas comienzan porque reconoces tus obras malas. El comienzo de las obras buenas es la confesión de las obras malas. Haces la verdad y vienes a la luz. Me dice otra persona: ¿podría hablar sobre la medalla de San Benito? Y yo respondo: acaba de pasar la fiesta de San Benito, que es el 11 de julio. La medalla de San Benito es rica de signos y como testimonio de fe y un escudo de protección espiritual contra el mal, las tentaciones y el peligro. Ciertamente, no funciona como un amuleto mágico, sino como una ayuda para la oración y la confianza en Dios. De hecho, la medalla de San Benito es un sacramental. Los sacramentales son signos sagrados instituidos por la Iglesia Católica para santificar circunstancias de la vida diaria. A diferencia de los siete sacramentos, que fueron instituidos directamente por Jesucristo y confieren la gracia por sí mismos, los sacramentales preparan a la persona para recibir la gracia mediante la oración y la intercesión de la Iglesia. Son sacramentales, por ejemplo, el agua bendita, los crucifijos, los rosarios, las medallas, en este caso la medalla de San Benito, la señal de la cruz, la bendición de casas, de vehículos, las procesiones, el rezo del Via Crucis, etc. Bien, vayamos a la medalla de San Benito. Pero antes de entrar en detalles de la medalla, quiero recordar algunos datos de su vida, porque eso nos ubica más. San Benito es valorado como patrón de Europa y patriarca del monaquismo occidental. Fundó, como sabemos, la Orden de los Benedictinos. Él nació en Nurcia, en Italia, el año 480. Su familia era noble y de entre ella podemos mencionar también a su hermana Escolástica, que al igual que él es también santa. San Benito estudió en Roma, pero luego decidió retirarse a Subiaco y alejarse de la vida de la ciudad. Quería llevar una vida de oración, estableciéndose en una cueva. donde permanecería durante varios años. En este tiempo, San Benito fue creciendo en conocimiento de sí mismo y de su prójimo. Fue propuesto para el cargo de abad de un monasterio cercano, el cual aceptó después de tanta insistencia. Pero en este monasterio algunos no estaban de acuerdo con las normas que él tenía, las que veían muy exigentes. Así, en varias ocasiones hubo intentos de envenenamiento, de los cuales salió ileso, gracias a la bendición que realizaba sobre lo que tomaba. Volvió a Subiaco y predicó la palabra de Dios. Varias personas querían seguirle, convirtiéndose en sus discípulos. Luego se trasladó hasta Monte Cassino, donde inició la construcción de un monasterio y fundaría allí la comunidad de benedictinos en el año 530. Su finalidad era extender el cristianismo, estableciendo sus monasterios con un régimen basado en la oración y el trabajo, lo que expresa la frase en latín, ora et labora, ora y trabaja. San Benito murió el año 547, pocos días después de la muerte de su hermana Escolástica. Se le considera también el santo de la buena muerte, al igual que San José. Es importante mencionar que los datos que conocemos de él son gracias a los diálogos de San Gregorio Magno. Vayamos al significado de la medalla de San Benito. San Benito recomendaba a sus discípulos la devoción a la cruz para que les protegiera contra el mal y las tentaciones por medio de la fe. Hoy la medalla es empleada especialmente por los sacerdotes exorcistas. Para explicarla te ayudará que tengas a la mano la medalla, pues son muchos datos. Tenemos primeramente la cara frontal de la medalla. Encontramos la imagen de San Benito sosteniendo en su mano derecha la cruz y en su mano izquierda precisamente el libro de las reglas. Alrededor de la medalla, en la misma parte frontal, encontramos esta inscripción en latín: Eius in obitu nostro presentia muniamur, que significa que a la hora de nuestra muerte nos proteja tu presencia. A los lados de la figura de San Benito, a su izquierda, encontramos la figura de un cuervo que lleva un pedazo de pan en el pico, signo del alimento envenenado que se le dio. Al lado derecho de San Benito vemos una copa aludiendo al otro intento de envenenamiento que querían hacerle, pero al hacer la bendición sobre la copa salió una serpiente. En el fondo de la imagen de San Benito hay otra inscripción: Crux Sancti Patris Benedicti, cruz del Santo Padre Benito. Vayamos al reverso de la medalla. Encontramos la cruz y sobre ella las siguientes inscripciones. En la parte superior de la medalla, Pax, significa paz. Luego, en el palo vertical de la cruz, las letras CSSML, que son abreviaturas de Crux Sacra Sit Mihi Lux, que significan que la Santa Cruz sea mi luz. En el palo horizontal de la cruz aparecen estas letras, NDSMD, abreviatura de Non Draco Sit Mihi Dux, traducidas al español significan que el demonio no sea mi guía. Las letras que se leen a cada uno de los costados de la cruz son CSPB y hacen referencia a la cruz del Santo Padre Benito. En el círculo al borde de la medalla, en la parte superior aparece la palabra Pax, que significa paz. Luego, siguiendo la dirección de las manecillas del reloj, hay varias letras que significan de esta manera: BRS, va de retro Satanás, retrocede Satanás. Luego, NSMB, non suade mihi vana, no me satisfacen cosas vanas. Luego las letras SMQL, sunt mala quelibas, es malo lo que me ofreces. Y finalmente IBB, ipse venena vivas, bebe tú mismo tu veneno. Que así esta medalla de San Benito sea un sacramental que te inspire devoción a la cruz de Cristo para seguimiento de Cristo y su Evangelio.
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2: Son las 7.
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2: 7-1.
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Muy buenos días, mis queridos amigos, bienvenidos y bienvenidas primeramente a este hermoso domingo, domingo 16 de agosto del 2026, y bienvenidos y bienvenidas a las Nortencheras WM. Un gusto, un placer estar con ustedes ya en este domingo, en donde, bueno, le tendremos lo mejor de la música norteña y ranchera, ya sabe usted, al puro estilo de la esencia de nuestra música mexicana. Estamos totalmente en vivo, totalmente en directo. Nos puede usted llamar al 9676-780640. Recuerde usted, extensión 106, muy importante, extensión 106, para que su llamada llegue directamente a la cabina central de Suprema Radio y podamos saludarle con mucho gusto. Y para sus mensajes, el 967-104-7166, 967-104-7166, el número mensajero para el programa de las Nortencheras WM. Bueno, un placer estar ya listos para disfrutar de la música ranchera en esta mañanita. Tenemos ya varios mensajes, muchas gracias a quienes ya se ponen en contacto, como don Martín, muchas gracias. También saludando a don Eugenio, muchas gracias, muy buenos días. A doña Carmen, a don Julio, a don Migue, a doña Aurora, buenos días, muchas gracias. A don Amado Hernández, a mi querida amiga doña Carmen y también a mi querida amiga doña Vicky, ya están en contacto con nosotros en esta mañana de domingo. Bueno, vamos a dar inicio con un tema que ya tenemos preparado para ustedes a solicitud de nuestro buen amigo don Martín Cameras. Él mandó su mensaje desde ayer, así que bueno, con mucho gusto complacemos con la apertura del programa con la voz de Pedro Infante. El tema es Hasta en los postes te miro, y con mucho gusto así damos inicio en esta mañana de domingo a las Nortencheras. Bienvenidos y bienvenidas, gracias por estar con nosotros.

Bien, saludamos a mis queridos amigos allá en Villaflores. Qué gusto saludarles siempre. Don Alfredo, muchas gracias por su llamada. Y como yo le digo, el caballero de la risa eterna. Pura risa es mi querido amigo. Gracias por su llamada de siempre y por alegrarnos el día, mi querido amigo y astronauta. Saludos para usted. Que tenga un excelente y maravilloso domingo en compañía de toda la familia. Gracias a don Eugenio. En breve vamos a dar lectura a los mensajes que ya nos están enviando. Un saludo cordial a todos. Muchísimas gracias. Ahorita regresando después del corte comercial, damos lectura a sus mensajes, mis queridos amigos. Mientras tanto, les recordamos, si usted acaba de encender la radio, está escuchando las Nortencheras WM a través de la señal de Suprema Radio, mis queridos amigos, y bienvenidos de nueva cuenta a este su programa. Vámonos a la pausa, regresamos rápidamente de Bolón Ping Pong.

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0: 712.

Bien, estamos de regreso ya después de la pausa y vamos con los mensajes que en esta mañana nos han hecho llegar mis queridos amigos y amigas. Vamos con don Eugenio y nos dice: muy buenos días, le quiero pedir un gran favor, que me regale un saludito para el joven Ramón Eugenio Sánchez Morales, que está cumpliendo años de parte de su mamá, la señora Mariela Morales Pérez, y el señor Eugenio Sánchez Ruiz, de parte de sus hermanas, de sus sobrinos, sobrina y cuñado. Lo escuchamos aquí en la calle David Alfaro número 5, en la colonia Velasco Suárez, en el barrio de San Ramón. Si me hiciera favor de complacer con la canción Marionetas de Vicente Fernández, muchísimas gracias. Cuídese mucho, Dios lo bendiga. Bueno, igualmente, don Eugenio, muchas gracias por las bendiciones, que así sea también para usted y para su familia. Y pues el saludo para el cumpleañero de este domingo, a Ramón Eugenio Sánchez Morales, pues muchas felicidades para él, deseándole lo mejor hoy, mañana y siempre, y que tenga pues larga vida, que tenga salud a lo largo de los años, y obviamente le deseamos que pueda compartir muchos momentos al lado de toda su familia, esperando se la pase muy bien en este dominguito. Muchas felicidades a nuestro buen amigo, el joven Ramón Eugenio Sánchez Morales, hoy en su cumpleaños. Recuerde usted más tarde las mañanitas con todo el gusto del mundo. Saludamos a don Miguel Ángel Gómez y nos dice: muy buenos días, estimado don Roberto, hoy quiero solicitarle la canción Dos Palomas al Volar con Antonio Aguilar. Que hoy tenga un excelente domingo en familia, lleno de bendiciones. Saludos y un fuerte abrazo. Igualmente, mi querido amigo, muy buenos días, don Miguel. Le deseamos también un domingo extraordinario y que lo pueda compartir con su familia. Qué gusto saludarle. Nos dice doña Aurora: buenos días, don Beto, saludos y bendiciones, un abrazo. Por favor, si me pudiera poner con Javier Solís, El Pecador, muchísimas gracias. Con todo gusto también estaremos complaciendo con el tema que nos requiere. Y muy buenos días, doña Aurora. Nos comenta don Amado Hernández, nos manda una imagen que dice: que el sol ilumine tu día y la paz llene tu corazón. Buenos días, bendiciones, feliz domingo. Igualmente, don Amado. Y seguimos con el texto. Muy buenos días, don Roberto, deseo que esté usted bien. Lo molesto con la melodía Entrega Total con don Javier Solís. Muchas gracias. Con todo gusto, mi querido amigo. Ya sabe usted, estamos a sus órdenes y vamos a complacer. Nos comenta doña Carmen Reyes: muy buenos días, don Beto. Un gusto saludarte. Bendiciones para usted y toda su familia. La melodía Amor de los Dos. Bueno, con mucho gusto, doña Carmen. También estaremos complaciendo más adelante con esto que nos solicita. Doña Vicky, buenos días, doña Vicky. A ver qué nos dice. Hola, caballero bohemio, bonito día. Que las bendiciones de Dios estén con usted y la familia. Muchas gracias. Que así sea, doña Vicky. Por favor, saludos a mi hija Daira Sayuri y a la familia Arias Vázquez con la canción Besando la Cruz de Rigo Tobar. Gracias, don Beto, y que tenga feliz domingo. Igualmente, doña Vicky, feliz domingo para usted. Saludamos por acá a Mago Díaz y nos dice: buen día, mi amigo locutor Villafuerte. Le deseamos lo mejor en su programa. Muchas gracias. Porfa, me complace una melodía con los Tiranos del Norte, Como un Perro, si es posible. Lo escuchamos al sur de San Cristóbal. Saludos y gracias. No, pues gracias a usted. Y con todo gusto, claro que sí es posible. Vamos a complacer también con el tema que nos está solicitando. Bueno, hoy nos vamos a quedar hasta las 11 de la mañana. Y usted hasta las 11 de la mañana. Ya a las 9, pues haremos el cambio de género. Por si usted dice: ah, caray, ¿qué está haciendo el Beto hasta las 10? Bueno, pues estaremos hasta las 11. Pero obviamente habrá el cambio de programación, ¿ok? Para que sepa usted, nos quedamos hasta las 11 de la mañana. Vámonos con este tema que ya tenemos listo para usted como propuesta musical, y es la voz de Flor Silvestre.

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2: 7:20.
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2: 7:22.
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0: Bien, estamos de regreso. Escuchamos en este bloque musical primeramente a don Vicente Fernández con Marioneta. Y este tema que acabamos de escuchar, La Embarcación, una total exclusiva. Este tema, créame, no lo vas a encontrar en ningún lado. Son de los temas inéditos de la Rondalla del Amor de Saltillo, con la voz de don Miguel Aceves Mejía, La Embarcación. Espero sea de su agrado. Este tema lo estrenamos el domingo anterior en Noches de Ronda. Y bueno, si usted no escuchó el programa especial de la Rondalla del Amor de Saltillo, pues también le compartimos este tema que nos hicieron llegar nuestros queridos amigos. Así que ahí quedó La Embarcación, la Rondalla del Amor de Saltillo con Miguel Aceves Mejía. Es momento de la pausa, regresamos con más.
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3: 7:31.
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6: 733

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Bueno, vamos con mensajes. Nos dice por acá mis queridos amigos de la familia Gómez Estrada. Buenos días, don Roberto. Saludos para la familia Gómez Estrada. Te escuchamos aquí en el barrio de San Ramón. Nos pasas, por favor, Sin Fortuna con Gerardo Reyes. Con todo gusto, mis queridos amigos. Será un placer, con placer con el tema que nos requieren. Vamos rápidamente con lo que nos dice don Apolinar y comenta: buenos días, don Roberto, espero que Dios le haya dado un feliz descanso y un dulce despertar lleno de mucha salud y un feliz domingo familiar. Muchas gracias, que así sea para usted también. ¿Me podría hacer favor de complacerme con la melodía Cenizas con Javier Solís? Gracias, don Robert, saludos y bendiciones. Igualmente, don Apolinar, y con todo gusto vamos a complacer con lo que nos está requiriendo en esta mañana. Nos dicen por acá: hola, buenos días, siempre escucho su programa y hasta ahorita le escribo. ¿Me podría complacer con la canción Dos Gotas de Agua? Con todo gusto, claro que sí, será un placer en estos momentos, con placer.

0: también con el tema. Claro que sí. Vámonos con el mensaje de Claudia y nos comenta: buenos días, desde tempranito escuchando tu programa, no he podido escribir porque ando con los quehaceres desde tempranito. Ah, gracias Claudia, gracias. Y bueno, qué gusto poderte acompañar en tus labores cotidianas. Y nos dice: saludos a la señora Marta Morales Arismendi, una de Pedro Infante, si se puede, claro que sí se puede. Feliz domingo. Igualmente, Claudia, feliz domingo para ti y gracias por tu mensaje. Vamos con don Javier Antonio y nos dice: amigo Beto, buenos días, ¿me puedes conceder la melodía Botellita con Cornelio Reina? Gracias, deseo con todo mi corazón que tengas un bendecido domingo familiar, tu amigo Javier Antonio Martínez, del fraccionamiento La Raza. Gracias, don Javi, y con mucho gusto también estaremos dándole a la melodía que nos está requiriendo en esta mañana, con todo gusto. Bueno, ¿qué cree usted? Ya son las 7:38, estamos cerca de la pausa comercial y bueno, vamos a regresar con muchísima música. 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Bueno, ponga usted su alarma y póngala ahí, escuchar Noches de Ronda a las 7 de la noche. Y créanme que no se va a arrepentir. Es un programa de verdad maravilloso, extraordinario. Ya cercano a los 15 años de existencia, ya casi. Así que bueno, de hecho, fíjese usted que el día de hoy domingo, 16 de agosto, pues estamos de aniversario en Noches de Ronda. Tendremos un programa especial en donde vamos a recordar las canciones más solicitadas a lo largo, pues, de estos años, muchos años de historia de este programa. Así que la invitación cordial para que usted nos acompañe en este dominguito. Bueno, por acá me preguntan cuál es el tema que está de fondo. Es el tema La Feria de las Flores con Antonio Briviesca. Vamos a la pausa, regresamos.
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2: 7:40.
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0: Bien, ahí quedaron las complacencias de mis queridos amigos, don Amado, doña Aurora y también de don Migue. Hemos complacido con los temas solicitados. Saludamos en esta mañana con mucho gusto a doña Betty Mijangos Villafuerte de parte de su esposo don Juan de Dios en este bonito domingo. Pues bueno, dice por acá don Juan de Dios que la quiere muchísimo. Ahí está el saludo para doña Betty Mijangos en esta mañana de parte de don Juan de Dios. Bueno, pues invitado don Juan para que nos escuche usted en la noche y le mande por ahí un poema a su señora esposa a través del programa Noches de Ronda. Será un gusto leerlo, saludarles y dedicarle algún tema romántico. Con todo gusto, pues a las 7 de la noche, ya sabe usted, ahí estaremos en Noches de Ronda. Nos dice doña Araceli, gusto en saludarlo y escucharlo, don Roberto, con tan bonito programa. Le deseo un excelente domingo familiar, muchas gracias. Un fuerte abrazo con mucho cariño. Gracias, doña Araceli, lo recibo con el cariño de siempre y también reciba uno de mi parte. Es momento de ir a la pausa, regresamos con más música a través de Suprema Radio.
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2: 7:51.
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7: 754.
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Bien, hemos complacido con el tema Amor de los Dos en la voz de Pedro Infante, para Claudia y también para doña Carmen Reyes en esta mañana. Seguimos con nuestra música mexicana a través de su programa Las Nortencheras y vamos rápidamente con el tema Como un perro a solicitud de Mago en esta mañana.

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2: 8-1.
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2: 8-4.
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0: estamos de regreso en esta mañana con las Nortencheras WM y vamos rápidamente con las efemérides de este 16 de agosto. Bueno, fíjese usted que en el lejano año de 1821 nació José Jacinto Cuevas Barrero, destacado músico yucateco. En 1906 nació el compositor, actor y cineasta Pedro Galindo, autor de Viva México y de La Malagueña. En 1922 nació el actor Joaquín Cordero, una figura en la época de oro del cine mexicano. En 1973 nació el actor mexicano Mauricio Islas, quien es catalogado como uno de los galanes de las telenovelas. En 1977 murió el famoso cantante norteamericano Elvis Presley. Y en 1998 murió el pianista Reinaldo Corona, uno de los pioneros de la XEB, que fue la primera radio comercial en lo que fue la historia moderna de México. Dentro del santoral tenemos, fíjese usted, el día de hoy, que se celebran a los santos San Roque y a San Esteban I de Hungría. También se celebra a otros santos y beatos, como por ejemplo a San Arsacio, Santa Beatriz de Silva, San Armagilo y también a Nuestra Señora de las Gracias de Torcoroma. Dentro de la historia de San Roque, rápidamente, antes de ir a la pausa, vemos que fue un peregrino francés del siglo XIV, muy conocido por dedicar su vida a cuidar enfermos durante epidemias de peste. Es considerado el protector contra las plagas y patrono de los perros. San Esteban I de Hungría fue el primer rey de Hungría en el año 1000, destacado por consolidar la nación y promover con firmeza la fe cristiana en su pueblo. Es lo que tenemos dentro de las efemérides y el santoral de este domingo 16 de agosto. Vamos a la pausa, regresamos con más.
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2: 8:10.
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10: 813.
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0: Bien, seguimos con los mensajes en esta mañana y es el turno aquí de la terminación 5463 y nos dice: muy buenos días, saludos, por favor pedirle si puede felicitar al ingeniero Rubicel Guillén Román, que el día de mañana, lunes 17 de agosto, estará cumpliendo años de parte de su mamá, hermanas, sobrinas y sobrinos, y también nos pide aquí el tema de Mi Querido Viejo con Vicente Fernández. Bueno, con mucho gusto, ahí están los saludos para el ingeniero Rubicel Guillén Román, que estará cumpliendo un año más de vida mañana lunes. Pues muchas felicidades. También reciba entonces el fuerte abrazo desde la cabina central de Suprema Radio, deseándole lo mejor hoy, mañana y siempre, y que cumpla muchos, muchos años más. Fuerte abrazo al ingeniero Rubicel Guillén Román por su cumpleaños el día de mañana. Y recuerde, antes de las 8:30 estarán las mañanitas para las cumpleañeras y cumpleañeros, que nos reporten o se reporten al 967-104-7166. Vámonos con música, es el turno de escuchar a los dos oros aquí en Las Nortencheras WM.

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1: 8:21.
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Bien, estamos de regreso para felicitar a los cumpleañeros y cumpleañeras que nos están reportando a través del 967-104-7166. Con mucho gusto saludamos y felicitamos en esta mañana al joven Ramón Eugenio Sánchez Morales, que está cumpliendo años. La felicitación va de parte de su mamá, la señora Mariela Morales Pérez, de su papá, el señor Eugenio Sánchez Ruiz, y de parte de sus hermanas, sobrino, sobrina, cuñado, que pues nos están comunicando el cumpleaños de Ramón Eugenio Sánchez, y nos sintoniza él en la calle David Alfaro número 5, en la colonia Velasco Suárez, deseándole muchas, muchas felicidades y que tenga larga vida y mucha salud. Al igual también felicitamos al ingeniero Rubicel Guillén Román, que mañana estará cumpliendo un año más de vida. Le felicitan su mamá, hermanas, sobrinas y sobrinos. Muchas felicidades al ingeniero Rubicel, deseándole también lo mejor de lo mejor a lo largo de su existencia. Muchas felicidades y vaya el abrazo fuerte desde la cabina central de Suprema Radio. Felicitamos también en esta mañana, nos reportan por acá nuestro buen amigo don Jesús Santiago. Quiere saludar y felicitar a su sobrino Eduardo con su esposa Santiago, que el día de ayer estuvo cumpliendo años. Él nos está escuchando en la colonia San José Buenavista, Andador Chamula, y le felicitan sus tíos en esta mañana, su tío Jesús Santiago, Hilda Morales, también de parte de sus primos Ramón y Juanita, deseándole un excelente domingo y que se la pase muy bien. Así que pues muchas felicidades en esta mañana a nuestro buen amigo que está cumpliendo años, don Eduardo, con su esposo Santiago. Muchas felicidades y vaya también un fuerte abrazo desde la cabina central de Suprema Radio, deseándole lo mejor hoy, mañana y siempre. Muchas felicidades para ellos y para ellas. Ya sabe usted, las mañanitas al estilo de las nortencheras. Muchas felicidades.

0: Bien, pues felicidades a las cumpleañeras y cumpleañeros del día de hoy y de los próximos días. Vamos con mensajes antes de la pausa. Y tenemos el saludo de doña Flor Ruiz. Nos comenta: excelente domingo, todo lo mejor en este hermoso día. Le pido un gran saludo para mi mamá Rosita Sánchez. Ella y en familia lo estamos escuchando. Muchas gracias. Allá en calle Julio M. Corzo, número 58A. Y lo volveremos a escuchar hasta la noche. Muchísimas gracias por el favor de su fina y amable atención. Muchas gracias. Pues saludos a ustedes, mis queridas amigas. Gracias por estarnos escuchando. Especialmente a doña Rosita Sánchez. Un fuerte abrazo para ella. Allá en Julio M. Corzo. Y saludamos también, precisamente en la calle Julio M. Corzo, a la tía Kenny García. Saludos para ella. Sabemos y esperemos que todo esté muy bien, ¿verdad? Ya preparando, alistando todo para la comida dominical. Un fuerte abrazo para ella. Nos dice Ever: buen día, amigo Beto. Saludos, que tengas un excelente domingo y buen inicio de semana del famoso temerario. Gracias, amigo. Saludos también para ti en esta mañana de domingo. Nos dice don Luis: don Robe, buenos días. Espero que hoy sea de mucha salud para usted. Le mando un fuerte abrazo desde la ciudad de Los Parachicos, deseándole que Dios lo siga bendiciendo todos los días y me puede complacer. Me gustaría una canción, El Señor de las Canas, para mi señor padre, don Felipe Díaz Núñez, que vive en el barrio del Cerrillo. Bueno, ya están los saludos para don Felipe Díaz Núñez. Y yo creo que sí, sí nos va a dar tiempo, mi querido amigo. Gracias. Saludando también en esta mañana al contador Carlos Manuel de la Rondalla Reencuentro, allá en Tuxtla Gutiérrez. Muchas gracias. De igual manera, bendecido día, mi querido amigo. Saludos y un fuerte abrazo. Bueno, vamos a la pausa, regresamos.
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3: 8:31.
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6: 8:35.
7: Las

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1: 8:40.
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0: Bien, acabamos de escuchar el tema México en Polka, algo bastante alegre en esta mañana de domingo, ya para ir casi cerrando este espacio de las Nortencheras. 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Bueno, es momento de ir a la pausa, regresamos rápidamente ya para despedir este espacio de las Nortencheras WM.
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2: 8:50. 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
18: 853.

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1: Muy bien, mis queridos amigos, hemos llegado al final de las Nortencheras WM. Muchas gracias por habernos acompañado. Yo me quedo un rato más aquí con algo de programación variada y también para los niños. Así que, bueno, ojalá se quede usted un tiempo más con nosotros y estemos también acompañándole en sus actividades en este domingo. Vamos a la pausa y reanudamos la programación de este domingo. Gracias. Nos escuchamos en unos instantes más.
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4: Son las 9.
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Bien, pues les damos la bienvenida a este espacio donde la música infantil, la música variada estará presente hasta las 11 de la mañana. Y bueno, pues buenos días a los pequeños que ya se despertaron. Estoy aquí con ustedes acompañándoles en este inicio de domingo, en esta mañana pues bastante soleada. Muy buenos días, Beto Villafuerte estará acompañándoles en ausencia de Lobito en este domingo. Así que bueno, ojalá puedan comunicarse con nosotros y pedir sus canciones a 967-1047166, 967-1047166. Y será un gusto saludarles a los pequeños y también a los no tan pequeños, a los papás, que ya por acá me han estado mandando mensajes y me están pidiendo algunas canciones de Cepillín. Bueno, con mucho gusto vamos a dar cumplimiento a las solicitudes con la música infantil, música variada, alegre, hasta las 11 de la mañana. Por acá nos piden un saludo para Ricardo Alfredo Martínez Guillén. También nos piden por acá, bueno, nos envían una imagen en donde estaba cumpliendo 2 añitos. Y luego otra imagen cuando cumplió 3 añitos y nos dicen por acá, hermosos tiempos. Bueno, pues muchas felicidades y saludos aquí a los pequeños que ya están comunicándose con nosotros. Saludos para Ricardo Alfredo Martínez Guillén. Y también aquí nos piden un saludo para Tania, que nos está escuchando. Y nos piden algo con las ardillitas de Lalo Guerrero. Con mucho gusto, claro que sí, qué gusto recibir su mensaje tan... aquí tan pues bonito. Por acá nos mandan unas imágenes y bueno, unas ardillas que dicen feliz domingo. Igualmente, pues feliz domingo a la terminación 6092. Bueno, pues muchas gracias. Aperturamos el programa con la risa de las vocales en la voz de Katy en esta mañanita. Recuerde usted, estamos a sus órdenes al 967-6780640, extensión 106. Nos pueden llamar también para saludarnos o saludarles y será un placer, con placer, con las melodías. Bueno, casi ya nos vamos a la pausa, pero antes de eso recordarles que dentro de esta programación que tendremos especialmente para ustedes en esta mañana, tendremos algunos cuentos, algunas fábulas también para que usted se quede con nosotros y estemos pues compartiendo acerca de las historias a veces de... que van sucediendo alrededor de la vida y que es muy importante también tener en cuenta todo lo que a veces realizamos. Bueno, pues tiene una repercusión, tiene consecuencias y muchas veces el ser perezoso, bueno, pues trae algunas no muy gratas, ¿verdad? Así que no se pierdan más adelante el cuento de El Pajarito Perezoso, que es lo que estaremos compartiendo en esta mañana de domingo para los peques y para los no tan peques. Vamos a la pausa y regresamos, mis queridos amigos.

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1: 9:09.
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1: 9:13.
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1: 9:13.

Bien, estamos de regreso en la programación infantil y música alegre variada en este domingo. Y vamos a complacer con el tema que nos ha solicitado Tania, con mucho gusto. Es momento de presentar a las Ardillitas de Lalo Guerrero con el tema El Violín.

0: Bueno, bueno, vamos a ver, muchachos. Cojan sus violines. Yo ya tengo aquí el mío. Vamos a tocar un vals. Pánfilo, fíjate bien. Tú serás el solista.
1: ¡Sale, profe!
0: ¿Listos?
1: ¡Sí!

0: tocando, muchacho?
1: Estoy tocando aquí en el tono de fa.
0: ¿El tono de fa, Pánfilo? ¡Fa, fa, fa!
1: ¡Alabío! ¡Alabío!

0: Fíjense bien esta vez, especialmente tú, Pánfilo. ¿Listo?
1: ¡Listo, profe!
0: Anacleto, Demetrio, ¿listos?
2: ¡Listos!

0: Bueno, por fin se cayó el Pánfilo. Ay, qué tremendo ese muchacho. El violín con las ardillitas de Lalo Guerrero. Una de las canciones que estoy seguro usted está recordando muchas cosas. ¿Se acuerda usted que antes, cuando pasaban los saludos para los cumpleañeros, yo me pongo en esa fila? Por lo regular era Don Camachín, que en paz descanse. Y se grababan los saludos en los cassettes hace ya muchos años atrás. No me quiero balconear, pero ya más o menos debe usted saber por dónde ando. Y sí, también igual para los pequeños, antes pues no había el teléfono ni cómo grabar, ¿verdad? Así tan rápido como lo hacemos actualmente, ¿no? Había que estar muy al pendiente de cuando pasara el saludo el locutor y grabarlo, porque muchos papás eran aficionados a grabar los saludos de los cumpleaños de sus hijos. Y bueno, a mí me tocó también pues esa fortuna de mis papás que pues ahí estaban al pendiente de la radio y de la grabadora para poder tener el saludo, el recuerdo en una cinta magnética. Qué bonitos recuerdos. Saludo para mi padre, don Roberto, que en paz descanse, y doña Magdalena Ballina, saludos para ella. Por acá nos manda mensaje Inés y nos dice que ay, esas canciones tan hermosas me hacen volver a recordar mi niñez. Pues sí, nos hace recordar cuántas cosas de un momento a otro, y parece que fue ayer, bien dice la canción. Bueno, vámonos a la pausa y estamos regresando con más música. Por acá nos piden algo de Cepillín, con mucho gusto vamos a complacer en unos minutos más, mis queridos amigos y amigas. Estamos a la orden al 967-678-0640, extensión 106, en esta mañanita de domingo. Estamos en el horario de música variada, alegre y música infantil. Regresamos.
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0: 9:21. Bien, estamos de regreso y vamos a complacer con un tema que nos ha solicitado Claudi, con todo gusto. Antes saludamos a don Luis y nos dice: don Robe, el tema del comal y la olla. Ah, oiga, fíjese usted, don Luis, mi querido amigo, ese tema del comal y la olla, créame que es maravilloso. A mí me gusta mucho por la cuestión musical. No eran tan sencillas las canciones que hacía Gabilondo Soler, ya una vez armadas, ya listas para escucharse. Tienen su complejidad, son muy buenas canciones. Y con todo gusto vamos a complacer con lo que nos está solicitando del Comal y la Olla. Bueno, vámonos con lo que nos pide Claudia en esta mañana. Y vamos a recordar a Cepillín en esta mañana. Y el tema es El Bosque de la China.

Bien, estamos de regreso y acabamos de escuchar el tema Ring Ring con los Pitufos. Ese tema de, híjole, cuando comenzó este proyecto en el lejano año de 1977, cuando el padre Abraham, así se hacía llamar este personaje, quien era el acompañante o amigo humano de los Pitufos, ya desde hace muchos, muchos años. Y este personaje se hizo famoso en 1977 precisamente al crear y cantar pues las canciones con los Pitufos. Él aparecía junto a estos personajes, era un hombre de barba larga, blanca, muchas veces aparecía con un saco negro, un sombrero, y en otras ocasiones aparecía con un saco guinda, muy elegante también, y bueno, era quien acompañaba a estos pequeños seres azules. El padre Abraham, bueno, pues su verdadero nombre, el nombre real fue de Antonio Petrus Larentius Karner, ese era su nombre real, y era un músico, compositor, conocido allá en los Países Bajos, y que bueno, hizo del deleite musical de aquellas épocas para los niños, en los años 70s y 80s. Bueno, ahí quedó el tema de los Pitufos, Ring Ring, con el padre Abraham. Las canciones que una vez nos dieron. Vámonos a la pausa, regresamos con más en esta mañana.

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2: 9:30.
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2: 9:33.

0: Pámpilo, ¿qué traes en esa caja?
1: Es una cosa. ¿Qué es, Pámpilo? ¿Un regalo? ¿Un regalo para mí?
2: No, es una cosa muy fea.
0: ¿Dónde te la hallaste, Pámpilo?

Bien, escuchamos en este bloque musical, estaba el señor Don Gato y posteriormente La Cosa con las ardillitas de Lalo Guerrero, ya sabe usted, el malcriado del Pánfilo. Saludamos a Cristi en esta mañana, muchas gracias, saludos para ti, querida amiga, un fuerte abrazo. No sé si te encuentras trabajando o estás en casita, pero bueno, donde quiera que te encuentres, un fuerte abrazo para ti, amiga, y espero te tengas un maravilloso y extraordinario domingo. Gracias por tus mensajes, muy amable. Bueno, por acá nos piden el saludo para Manuelito, nos dicen que nos escucha en el barrio de María Auxiliadora, muchas gracias. Y nos está pidiendo por acá algo con Cricri. Bueno, con mucho gusto, claro que sí. Saludos a la terminación 8392. Bueno, pues muchas gracias por su mensaje. Saludos a Manuelito que nos escucha en el barrio de María Auxiliadora.

Bien, gracias también por el saludo, muy amable. Saludamos en esta mañana, muchas gracias. Por acá nos dicen, saludos para Alondra, por favor. Se escucha en el barrio de Cuxitlán, aquí estamos sintonizando WM. Y recordando también las

canciones del ayer y platicando con los niños cuáles eran las canciones que escuchábamos. Bueno, pues saludos, gracias también en esta mañana a la terminación 3212. Gracias, saludos, con mucho gusto y gracias por estarlos escuchando allá en el barrio de Cuxitali. Vámonos a la pausa, regresamos.

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1: 9:40.
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1: 9:41.
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1: 9:41.

0: Bien, pues es momento de nuestra primera historia de esta mañana. El cuento lleva por nombre El pajarito perezoso. Había una vez un pajarito simpático, pero muy, muy perezoso. Todos los días, a la hora de levantarse, había que estar llamándole mil veces hasta que por fin se levantaba. Y cuando había que hacer alguna tarea, lo retrasaba todo, hasta que ya casi no le quedaba tiempo para hacerla. Todos le advertían constantemente: «¡Eres un perezoso! No se puede estar siempre dejando todo para última hora». Él decía: «¡Va! Pero si no pasa nada», respondía. «Solo tardo un poquito más que los demás en hacer las cosas». Los pajarillos pasaron todo el verano volando y jugando, y cuando comenzó el otoño, empezó a sentirse el frío. Todos comenzaron con los preparativos para el gran viaje a un país más cálido, pero nuestro pajarito, siempre perezoso, lo iba dejando todo para más adelante. Seguro que le daría tiempo para preparar el viaje, hasta que un día, cuando se levantó, ya no quedaba nadie. Como todos los días, varios amigos habían tratado de despertarle, él había respondido medio dormido que ya se levantaría más tarde y había seguido descansando durante mucho tiempo. Ese día tocaba comenzar el gran viaje y las normas eran claras y conocidas por todos. Todo debía estar preparado porque eran miles de pájaros y no se podían esperar por nadie. Entonces el pajarillo, que no sabía qué hacer en el viaje tan largo y solo, comprendió que por ser tan perezoso, le tocaría pasar solo aquel largo y frío invierno. Al principio estuvo llorando muchísimo rato, pero luego pensó que igual que había hecho las cosas muy mal, también podría hacerlas muy bien, y sin dejar tiempo a la pereza, se puso a preparar todo a conciencia para poder aguantar solito el frío invierno. Primero buscó durante días el lugar más protegido del frío y allí, entre unas rocas, construyó su nuevo nido, que reforzó con ramas, piedras y hojas. Luego trabajó sin descanso para llenarlo de frutas y bayas, de forma que no le faltase comida para aguantar todo el invierno. Y finalmente hasta creó una pequeña piscina dentro del nido para poder almacenar agua. Y cuando vio que el nido estaba perfectamente preparado, él mismo se entrenó para aguantar sin apenas comer ni beber agua, para poder permanecer en su nido sin salir durante todo el tiempo que durase el frío y doloroso invierno. Y aunque parezca increíble, todos aquellos preparativos permitieron al pajarito sobrevivir al invierno. Eso sí, tuvo que sufrir muchísimo y no dejó ni un día de arrepentirse por haber sido tan perezoso. Así que, cuando al llegar la primavera, sus antiguos amigos regresaron de su gran viaje. Todos se alegraron sorprendidos de encontrar al pajarito vivo. Y les parecía mentira que aquel pajarito holgazán y perezoso hubiera podido preparar aquel magnífico nido y resistir él solito. Y cuando comprobaron que ya no quedaba ni un poquitín de pereza en su pequeño cuerpo y que se había convertido en el más previsor y trabajador de la colonia, todos estuvieron de acuerdo en encargarle la organización del gran viaje para el siguiente año. Y todo estuvo tan bien hecho y tan bien preparado que hasta tuvieron tiempo para inventar un despertador especial. Y ya nunca más, ningún pajarillo, por perezoso que fuera, tuvo que volver a quedarse solo, a pasar el largo invierno.
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5: 9:51.
0: Bien, estamos de regreso en esta mañana de domingo 16 de agosto del año 2026, cuando son ya las 9:52 y estamos muy contentos de recibir sus mensajes. Muchas gracias. Saludos también a doña Sandra, ya se pone en contacto. Agradezco mucho sus comentarios. Un fuerte abrazo para usted. También don Apolinar nos dice: nada más bonito que desear a la gente que de verdad estimamos que le vaya bien. Buenos días, feliz y bendecido día domingo. Muchas gracias, que así sea para todos. Y saludando también a doña Vicky, y nos dice por acá: recordando mi juventud con las canciones cuando vine a la ciudad, porque mi niñez la vivió sin radio. Pues sí, así pasa, y fíjese que era pues común a veces, ¿verdad? Era común el tener pues en muchas partes pues algunas carencias, era de lo más común. Y actualmente ya ve, hasta en el teléfono podemos tener internet y acceder a toda la información, pero sí, en décadas pasadas era muy complicado. Recuerde también que con quienes ya tenían una televisión o dos televisiones en su casa, era porque tenían pues las verdaderas posibilidades y una vida acomodada. Y hay quienes pues nos tocaba, ¿verdad?, escuchar solamente la radio, y hay quienes pues ni la radio. Pero bueno, ha quedado atrás ese tiempo, y qué gusto saludarle en esta mañana, mi querida amiga. Un fuerte abrazo para usted, y de igual manera aquí estamos listos para servirle. Vámonos con música, algo que nos pidió don Luis, y con todo gusto complacemos.

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Bien, estamos de regreso y saludamos con mucho gusto en esta mañana a nuestro buen amigo, el profesor Pedro Emilio Mesa. Nos dice, buenos días, excelente domingo para usted y al amplio auditorio de Suprema Radio WM. Muchas gracias, mi querido amigo. Saludos también para usted en esta mañana de domingo. Por acá nos piden saludar a los pequeños Meli y Luisito, con mucho gusto. Ahí están los saludos para Meli y Luisito que nos están acompañando, de parte precisamente también de don Luis. Muchas gracias. Saludando a don Julio allá en el barrio de Guadalupe. Saludos, don Julio, un fuerte abrazo para usted y para toda su familia en este domingo. Bueno, es momento de ir a una pausa. Regresamos con más de el espacio infantil, con música variada y alegre en esta mañana de domingo. Y tenemos también... Listo, ok. La identificación de nuestra querida llamada estación.

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2: Son las 10.
3: Anteayer falleció el señor Álvaro Antonio Morales Ruiz. 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Ante una situación inevitable, déjenos ayudarle.
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13: Diez tres.

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1: 10:10.
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5: Ayer falleció el señor Manuel Hernández Martínez. 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Respetuosamente, Funerales Reyes, oficina Calzada Tlaxcala número 80, barrio de Tlaxcala. 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

0: Bien, es momento de la segunda y última historia de esta mañana de domingo. El cuento lleva por nombre Las Palabras Mágicas. Mariana era una niña caprichosa y engreída. Creía tener derecho a todo lo que se le antojaba, le perteneciera o no. También creía ser la más hermosa, la más inteligente, la mejor de todas las niñas. Por esa razón, pensaba que todos deseaban estar con ella, jugar con ella y pasar todo el tiempo con ella. Y por esa razón, todos deberían estar sumamente agradecidos. También podía contestar de mal modo, sin pedir disculpas, o burlarse de los demás, sin medir las consecuencias. Como cuando uno de sus amigos se cayó, y ella, en lugar de ayudarlo, se puso a reír. Un hada que pasó justamente y vio lo que sucedía, decidió darle una lección. Mariana debería aprender las palabras mágicas. El hada tocó a sus amigos con su varita y ellos rápidamente se cansaron de la actitud veleidosa y pispireta de Mariana. Decidieron no salir más a buscarla. Se quedaron jugando detrás de la reja y no llegaron a su casa. Mariana salió y no los vio. Le llamó la atención que no pasaran a buscarla, justo a ella que garantizaba la diversión y la alegría a todos. Y ese día, Mariana tenía una nueva bicicleta color rosa tornasol. ¡Qué tontos!, pensó ella, y salió a dar vueltas alrededor de su casa. Al pasar por la reja, vio a todos sus amigos disfrutando bajo un árbol. Entonces les dijo: «¡Tengo una bicicleta nueva!». Pero los amigos no la escucharon. Gritó más fuerte: «¡Ey, aquí estoy!». Pero los amigos parecían estar sordos. Volvió preocupada a su casa y le pidió a su mamá una muñeca nueva. «Quiero una muñeca nueva, vestida de playa». El hada también tocó con su varita a los padres de Mariana. «Pero si tienes 20 muñecas», dijo la madre, «juega con esas». «Ya te dije que quiero una nueva y que esté vestida de playa», replicó Mariana. «Pues no», dijo la madre, por primera vez, ya que nunca le había negado nada. Mariana se pescó una rabieta, se tiró al piso pataleando y gritando, pero su madre hizo oídos sordos hasta que se calmó. Se encerró en su habitación a estudiar la lección para el día siguiente. La aprendió a la perfección para dejar a todos boquiabiertos. Pero el hada madrina también sacudió su varita sobre la maestra y sobre sus compañeros. Cuando llegó el momento preciso de tomar la lección, la maestra pidió que levantaran las manos y Mariana la levantó rápidamente y al grito de «¡Yo! ¡Yo!». La maestra parecía no verla ni escucharla. Todos los que levantaron la mano dieron su lección, menos Mariana, que se revolvía de rabia en su pupitre. Volvió a su casa muy triste. Jamás le había pasado algo así y no sabía cómo hacer para revertir esta dificultad. Pensó y pensó sin encontrar la solución del problema que le afectaba en ese día. Mientras dormía, el hada se le apareció en sus sueños y le enseñó la importancia de las palabras mágicas: perdón, por favor y gracias. Al día siguiente, Mariana le pidió perdón a su mamá por la rabieta y le dio las gracias por la nueva bicicleta. Fue a visitar a sus amigos y les pidió por favor que abrieran la reja para jugar con ellos. Y sus amigos la dejaron pasar. Luego les dio las gracias por invitarla. Luego les pidió perdón a cada uno de sus amigos por haberse reído y portarse mal con ellos. Todos la perdonaron. En el colegio pidió por favor que le permitieran dar su lección y la maestra le felicitó por tomar conciencia del agradecimiento, del perdón y sobre todo de la palabra mágica, por favor.
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2: 10:22.
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2: 10:24.
3: Bien, estamos de regreso y efectivamente, como pasó en el cuento anterior, las palabras mágicas, por favor, ¿verdad? Siempre pedir por favor las cosas, ya que pues bueno, nadie está obligado a hacer lo que uno requiere. Aunque hay personas que son muy serviciales y a eso vienen también a esta vida, viven para servir, y eso es una virtud que de verdad no debemos de perder ninguno de nosotros. Pero siempre está la palabra mágica, por favor, ¿verdad? Y agradecer todo lo que nos dan nuestros papás, nuestros abuelos, también las alegrías que nos otorgan nuestros hijos, todo eso se agradece, y agradecer principalmente al creador del universo, ¿verdad? Y obviamente dentro de todo lo que pasaba Mariana, pues sí, yo estoy seguro que alguien de ustedes, de los que nos escuchan, ha sido en algún momento soberbio, y pues al final de cuentas nos damos pues de topes cuando vemos que al final de cuentas en la vida tenemos que servir siempre y tener amor al prójimo. Eso es muy importante para todos nosotros, y créanme que las puertas se abren siempre solas. Si a veces usamos un papel para anotar 2, 3, 4, 5 veces alguna razón, algún número de teléfono, algún nombre que nos va a servir después, quede menos una persona, ¿verdad? Siempre hay que tener en cuenta que estamos en este mundo y que en algún momento de la vida vamos a necesitar, inclusive hasta de quien menos lo esperamos. Es momento de ir con música. Vámonos con la voz de Chabelo, el Garabato Colorado.

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2: 10:30.
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2: 10:32.
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1: 11:40.
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6: 11:42.
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8: 11:43 en este instante. Continuamos a través de Suprema Radio con este espacio infantil y tenemos mensajes también. Gracias por comunicarse con nosotros. Hola, buen día, Jordán. ¿Nos podrías programar la canción de Hay un amigo en mí de los Gypsy Kings? Claro que sí, también con mucho gusto. Saludos al barrio de las Delicias. Gracias por la sintonía en este mediodía, prácticamente ya aquí en San Cristóbal de las Casas. 11:43, la temperatura es de 21 grados centígrados. Y sí, justamente los dejaremos con eso de los Gypsy Kings. Hay un amigo en mí, esto que forma parte de la banda sonora de Toy Story 3. Ya regresamos con mucho más todavía en este espacio infantil por Suprema Radio. 11:43, temperatura 21 grados centígrados.

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2: ¿Dónde?

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2: 11:51.
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0: Y llegamos al final de este espacio infantil por Suprema Radio. Que tengan excelente mañana, muy buen mediodía también. Vamos al corte y regresamos con Domingueando. La temperatura es de 21 grados centígrados.
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1: 12:05.
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2: 12:11.
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3: 12-14.

Muy buena tarde, bienvenidas, bienvenidos a esto que es Domingueando por Suprema Radio a través de XHWM 95.3 FM. También en nuestra señal digital en www.supremaradio.com, nuestra aplicación para Android y iOS, que nos encuentras como XHWM 95.3 FM, tu dispositivo Alexa, Radio Garden, Radios México y en casi todas las radios a nivel online. Mi nombre es Jordán Ruiz y los voy a acompañar en este mediodía, de aquí hasta las 4 de la tarde, primero de 12 a 2, con ritmos guapachosos, ritmos para ponernos a bailar en este mediodía y a partir de las 2 de la tarde, la marimba en Domingueando. De hecho, ya estamos levantando pedido porque nos están mandando mensajes también solicitando las melodías en marimba a partir de las 2 de la tarde. Con mucho gusto complaceremos. Y también empezamos en este mediodía con algo de Rymix, lo nuevo que él estaba presentando para este fin de semana. Difácil, el nombre de esta canción también que presenta el creador de la electrocumbia para este fin de semana. Así que empezamos con esto y también nos vamos rápidamente con los mensajes que llegan a través de mi número de WhatsApp aquí en Suprema Radio, el 967-287-8897, 967-287-8897. Nos escriben: muy buenas tardes, Jordán, te saludamos como cada domingo desde el vivero. Nos puedes programar Por Retenerte con Alberto Barros y Charlie Cardona. Claro que sí, con mucho gusto complaceremos con esto que nos están solicitando. Saludos a nuestros amigos del vivero, que tengan excelente tarde también. Y qué bueno que nos permitan acompañarles en este mediodía. También nos escribe: buenas tardes, Jordán, ¿me podrías pasar la canción de Agüita de Coco para el espacio de marimba, la de Valencia? Claro que sí, con mucho gusto complaceremos también con esto que nos están solicitando. 22 grados centígrados este mediodía soleado en San Cristóbal de las Casas. Teníamos apuro por la lluvia, no va a haber lluvia de acuerdo al Servicio Meteorológico Nacional. Se va a nublar a eso de las 9 de la noche, pero en cuanto a lluvias, no tenemos, al menos para este domingo, lo que informa el Servicio Meteorológico Nacional para este día. Tiene que viajar a Tuxtla Gutiérrez, capital del estado, actualmente 32 grados centígrados. La máxima será de 34, eso de las 2 de la tarde. Y tampoco hay presencia de lluvias en Tuxtla, cielos despejados para la mayor parte de nuestro estado. Y en San Cristóbal de las Casas hoy tendremos una máxima de 23 grados, que eso será a partir de la 1 de la tarde. Tenga usted mucha precaución de no exponerse tanto al sol con esta temperatura de 23 grados centígrados. Vámonos entonces con lo que nos han solicitado por Retenerte. Complacemos a través de Suprema Radio en esto que es Domingueando. Temperatura 22 grados centígrados, 12:17.

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2: 12:23.
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2: 12:25.
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12: 12:26 ahora la temperatura en San Cristóbal de las Casas, 22 grados centígrados. Seguimos domingueando con todos ustedes a través de Suprema Radio. Tenemos también saludos. Gracias. El saludo hasta San Felipe en la tercera aldea y nos piden algo de la Sonora Dinamita. Vamos a buscarla y con gusto complaceremos también en un momento más. Los mensajes que tenemos también, complaciendo ahora con lo que nos pidieron Agüita de Coco, JLB y compañía para todos ustedes en esta tarde. Y el saludo a nuestros amigos allá en la tercera aldea en el barrio, en San Felipe. Y seguimos domingueando por Suprema. Por Suprema Radio. 12:26. Ya volvemos.
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2: 12:30.
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2: 12:32.
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13: 12:33, ahora la temperatura es de 22 grados centígrados. Vámonos con mensajes también, nos escriben. Buenas tardes, Jordán. Quiero que me pases la de Alexander Acha y Cañaveral de Humberto Pavón. La de quién es ella y quién es ella. Y la segunda en marimba, también algo en marimba. Con mucho gusto conversaremos. Saludos para Brenda hasta la Concordia, Chiapas. Gracias por la sintonía, Brenda. Esperando que tengas un medio día increíble esta tarde también. Y que hasta la Concordia, que están escuchando Suprema Radio, les mandamos un abrazo enorme a la distancia y más allá de las fronteras de nuestra ciudad también. Gracias por permitirnos acompañarles en sus actividades. Nos vamos entonces con esto que tenemos pendiente. Nos solicitaron algo de la Sonora Dinamita. Esto es La Roba Maridos. 12:34. Ya volvemos a domingueando.
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1: 12:40.
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7: Ayer falleció el señor Manuel Hernández Martínez. 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

0: Hijos políticos, nietos, bisnietos, hermanos, sobrinos y demás familiares. 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Descanse en paz, el señor Manuel Hernández Martínez. Respetuosamente, en Funerales Reyes, oficina Calzada Tlaxcala número 80, Velatorio, calle Ejército Nacional, número 79D, en el barrio de Guadalupe, sucursal Avenida Central Sur, número 86, en Teopisca, con teléfonos 967-107-6908, 967-683-1581 y 967-131-2826.
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8: 1243.

0: 12:44, la temperatura en San Cristóbal de las Casas es de 22 grados centígrados todavía. 22 grados centígrados. Vámonos con mensajes también, gracias por comunicarse con nosotros. Nos escriben, buen día, mi estimado, aquí andamos escuchando. Te pueden cargar la del gran varón de Willy Colón, por favor. Claro que sí, con mucho gusto. Mi estimado Julio, saludos. Un abrazo enorme a la distancia también para ti. Saludos para Pau, para la pequeña Isabela. Saludos, Isabelita, esperando que estés muy bien. Y para el pequeño Dani también, que están en sintonía. Que tengan increíble tarde y en casita, familia. Con mucho gusto, complaceremos con el gran varón de Willy Colón. Temperatura 22 grados centígrados, 12:45. Regresamos a Domingueando.
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1: 12:52.
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1: 12:54.

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La temperatura en San Cristóbal de las Casas es de 23 grados centígrados ya. Ya casi los 23 grados centígrados en nuestra ciudad. 22, seguimos de 22. Vámonos con mensajes también. Gracias por comunicarse con nosotros en esta tarde. Nos escriben: hola, nosotros sentemos, nos podrías pasar la canción de Ay, el amor de los Askis. Y para el espacio de marimba, con agua en las manos, bonita tarde. Igualmente, saludos hasta las delicias. Gracias por la sintonía. Con mucho gusto complaceremos con eso que nos solicitan de los Askis en un momento más. También nos escriben el siguiente mensaje: buenas tardes, Jordán. Qué gusto escucharte. Me puedes pasar bailando de jalón. Y para la marimba, registro civil. Gracias, de Doña Florecita. Cuídate mucho. Dios te bendiga. Igualmente, Doña Florecita. Con gusto complaceremos con lo que nos está usted solicitando. Vámonos entonces con los Askis y esto que es Ay, el amor. Y regresamos a domingueando. 12:55, 12:56. Ahora la temperatura en San Cristóbal de las Casas, 22 grados centígrados.

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3: La una.
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3: Una, dos.
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14: Seguimos domingueando por Suprema Radio. La temperatura en San Cristóbal de las Casas es de 22 grados centígrados. Tenemos mensajes también. Gracias por comunicarse con nosotros. Nos escriben: buenas tardes, estimado Jordán. Favor de saludar a las familias Díaz Trujillo y Trujillo Martínez. Te sintonizamos en el fraccionamiento Jardines del Oriente de la comunidad Corazón de María. Con placer con la melodía de El Muerto se fue de rumba con Chico Che y La Crisis. Y para La Marimba, la melodía de Tarde de Tabasco. Saludos cordiales para ti. Excelente domingo también para las familias Díaz Trujillo y Trujillo Martínez, hasta Corazón de María. Con mucho gusto complaceremos con lo que nos solicitan. También nos escriben: buenas tardes, por favor pase con Super Lamas, pero la recuerdo. Y el saludo a Carla, escucha en Mercosur, gracias, buen día Pepe, saludos Pepe. Vamos a buscar también con esto que nos solicitas de Pero la Recuerdo y con mucho gusto complaceremos. Nos vamos de mientras con esto que tenemos pendiente. Nos solicitaron algo de los señores de Junior Clan y esto es Bailando de Jalón, 1-4, temperatura 22 grados centígrados.

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2: 1:10.
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2: 1:13.
8: Sí.

0: 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Una 14 hora, la temperatura es de 22 grados centígrados. Seguimos domingueando por Suprema Radio. Vámonos con lo que tenemos pendiente. Nos pidieron algo de Super Lamas junto con Pancho Barraza. Esto que se llama Pero la Recuerdo. Seguimos domingueando por XHWM 95.3 FM. Ya volvemos.
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2: 1:20. 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
7: 1:23.
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9: 1:23, la temperatura en San Cristóbal de las Casas es de 22 grados centígrados. Continuamos con mensajes también. Gracias por comunicarse con nosotros. Nos escriben: hola Jordán, muy buenas tardes, saluditos y bendiciones para ti y tu buen programa. Muchas gracias, es un gusto poder escucharte. Te pido de favor, si eres tan amable, de pasar la melodía con el timbal con los Yaguarú y en la marimba la melodía de El Perro Ron. Gracias, cuídate mucho y que tengas un lindo día. Bendiciones, muchísimas gracias. Igualmente bendiciones, que tengan excelente domingo ahí en casita también, y con gusto complaceremos con lo que nos solicitan. Los dejamos de mientras con esto que se llama Conga y Timbal de los Yaguarú. 1:24, temperatura 22 grados centígrados.
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1: Seguimos domingueando por Suprema Radio. La temperatura en San Cristóbal de las Casas, 22 grados centígrados. La sensación térmica es de 23, lo que nos marca el termómetro del Servicio Meteorológico Nacional. Y nos vamos también con saludos, gracias que se comunican con nosotros en esta tarde. El saludo hasta el barrio de Guadalupe para la familia Trujillo Líbano, especialmente para doña Mary Cruz también, que nos solicitó algo de Chicapalá con mucho gusto. Y también un recuerdo que nos pide para la señora Etelvina Líbano Román. El próximo viernes serán 18 años de su ausencia física. Nos piden este recuerdo de parte de toda la familia Trujillo Líbano. Y les mandamos un abrazo enorme a la distancia también. Y este recuerdo va a ser junto con la melodía de Dios Nunca Muere para la marimba. Claro que sí, está el saludo para la familia Trujillo Líbano y este recuerdo de la señora Etelvina Líbano Román. Y el saludo para doña Mary Cruz también. Vámonos entonces con lo que nos han solicitado del grupo Chicapalá. Esto se llama Gitana Quiéreme, una 28, temperatura 22 grados centígrados. Seguimos domingueando por Suprema Radio.

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2: 1:32.
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2: 1:35.
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0: 11:36, la temperatura en San Cristóbal de las Casas, 22 grados centígrados. Vámonos con mensajes. Así es, nos escriben. Buenas tardes, Jordán. Podrías pasar la melodía de Yuca, la chica biónica, de Fito Olivares. Y en marimba, el viejo del sombrerón con la marimba Águilas de Chiapas. Gracias, bonita tarde. Igualmente, bonita tarde. Con gusto complaceremos con esto que nos están solicitando. Así que vámonos con Fito Olivares y la pura sabrosura. Esto es Yuca, la chica biónica. 1:37 ahora, la temperatura, 22 grados centígrados.
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1: 1:41.
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4: 1:44.
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6: Seguimos domingueando por Suprema Radio. Los dejaremos con lo nuevo de Gianmarco. Esto se llama Nunca Más. Cambiamos un poquito el estilo de música. Continuamos.

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1: Los dejamos ahora con la orquesta Failde y la Sonora Santanera, Arroz con Mambo, una 47.

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2: 1:50.
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2: 1:52.
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18: Los dejamos ahora con Reyes Clan y esto que es Despacito, temperatura 22 grados centígrados.

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2: Los dejamos para terminar este espacio y después regresar con la marimba por Suprema Radio. Son la 1:56. Los dejamos con qué personajes y Los Ángeles Azules de la A a la

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3: Son las 2.
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3: 2-2.
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13: Empezamos con la marimba de aquí hasta las 4 de la tarde y nos vamos primero con la marimba y los de plata y esto que es Valencia 2-3.

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1: 2-7, empezamos con la marimba en Domingueando, de aquí hasta las 4 de la tarde. La marimba orquesta Estilos de Plata con Valencia. Y también dejamos a su disposición nuestras vías de contacto en cabina. Mi número de WhatsApp aquí en Suprema Radio, 967-287-8897, 967-287-8897. La línea directa, 967-678-0640, con la extensión 106. Y en Facebook nos encuentran como Domingueando. Vamos con lo demás que tenemos pendiente. Acá nos habían solicitado algo que es como agua en las manos. Con gusto complaceremos en un momento más para seguir disfrutando de la marimba. Y los dejamos con la marimba orquesta Los Ríos. Ya regresamos a Domingueando. 2-7.
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2: 2:12.
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Seguimos domingueando por Suprema Radio 216. Ahora la temperatura en San Cristóbal de las Casas es de 23 grados centígrados, 22 grados centígrados. Vámonos con mensajes también. Gracias por comunicarse con nosotros en esta tarde. Nos escriben, muy buenas tardes. Nos podrías complacer con la canción de Olvido Pasional. Y un saludo para la señora Rosaura Espinosa González, ya que el día martes estará cumpliendo 92 años de edad. Y un saludo a la familia González Ortega. Te escuchamos en Fátima. Saludos y feliz domingo. Feliz domingo también. Saludos para la familia González Ortega y especialmente para la señora Rosaura Espinosa González.

0: Muchas felicidades para la señora Rosaura Espinosa González. Y con gusto complaceremos también con esto que nos están solicitando. De mientras, los dejaremos con Musical Gemelos. Y esto que se llama Registro Civil. Temperatura en San Cristóbal de las Casas, 22 grados centígrados, 2:17 ahora. Ya regresamos.
1: Domínguez.
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3: 2:17.
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8: 224.

0: grados, 25 ahora, la temperatura es de 22 grados centígrados. Vamos con mensajes también. Nos escriben Jordán, buenas tardes, favor de saludar a la familia Sánchez Vera con la melodía Frenesí, de parte del doctor Pascasio Vera Díaz. Nos escuchan en San Martín La Quinta, gracias, feliz tarde. Igualmente feliz tarde y saludos también para el doctor Pascasio Vera Díaz, especialmente para la familia Sánchez Vera. También nos escriben, hola Jordán, podrías pasar una canción con Ángel José, quisiera ser para ti, te escuchamos en Las Delicias, familia Bautista López. Saludos para ti también, muchísimas gracias, saludos para ustedes también ahí en casita, familia Bautista López, con mucho gusto complaceremos con esto que nos están solicitando. Y nos vamos ahora con lo que tenemos pendiente, Tardes de Tabasco, a cargo de la Marimba Orquesta Los Ríos. Regresamos con Los Ríos a través de Suprema Radio 225, ya volvemos.
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2: 2:29.
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2: 232.
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0: Seguimos domingueando por Suprema Radio. La temperatura es de 22 grados centígrados. Número de WhatsApp en cabina. Mi número aquí en Suprema Radio, 967-287-8897. 967-287-8897. Línea directa, 967-678-0640 con la extensión 106. Y en nuestra página de Facebook nos encuentran también como Domingueando. Vámonos ahora con lo que nos solicitaron: el perro Ron de la Marín Burcasta hasta Los Ríos. La temperatura en San Cristóbal de las Casas, 22 grados centígrados, 2.34 en este instante.
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12: 2:41.
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14: Temperatura 22 grados centígrados, 2:42 ahora y nos vamos con lo que tenemos pendiente. Marimba Brisas del Grijalva, Dios nunca muere. También recordándoles las vías de contacto en cabina, nuestra línea directa al 967-678-0640 con la extensión 106. También mi número de WhatsApp aquí en Suprema Radio, 967-287-8897, 967-287-8897, y también en nuestra página de Facebook, estamos como Domingueando. Aún nos queda tiempo todavía dentro de la marimba, vámonos ahora con la marimba Brisas del Grijalva, y esto es Dios Nunca Muere. 2:42, saludos también para la familia Trujillo Líbano, que nos habían solicitado esta melodía en marimba. Y también este recuerdo para la señora Etelvina Líbano Román, ya que el viernes, próximo viernes, son 18 años que no está con su familia, su ausencia física, pero siempre se tiene este recuerdo en el corazón. Los dejamos entonces con esto que nos solicitan para este recuerdo. Es Dios Nunca Muere, Marimba Brisas del Grijalva, 2:43.
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1: Los dejamos ahora con la marimba orquesta Perla de Comitán. Creo que es la marimba, no encontramos ninguna con Águilas de Chiapas, con esta canción que es El Viejo del Sombrerón. 247, la temperatura 22 grados centígrados.

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2: 2:54.
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2: 257.

0: Seguimos domingueando por Suprema Radio, temperatura 22 grados centígrados, WhatsApp en cabina, mi número de WhatsApp aquí en Suprema Radio, 967-287-8897, 967-287-8897, línea directa 967-678-0640. Nos vamos ahora con lo que nos solicitaron, Flor de las Flores, la marimba del kiosco de San Cristóbal de las Casas, 258 ahora, ya regresamos con mucho más a domingueando.
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2: 3-2.
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2: 3-4.

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1: Regresamos a domingueando. La temperatura en San Cristóbal de las Casas, 22 grados centígrados. Vámonos con mensajes. Gracias por comunicarse con nosotros. Nos escriben. Buenas tardes, joven don Jordán. Espero y deseo se encuentre bien. Lo molesto con la melodía. Miénteme con la reina Tuxtleca. Porfa, los sintonizo en la isla. Buen provecho ahí en casita también para ustedes. Excelente tarde. Amado, mi estimado Amado, gracias por la sintonía también. Un abrazo enorme a la distancia y con mucho gusto complaceremos con lo que nos solicitan. Bueno, vamos a buscarla y complacemos en un momento más. También nos escriben pequeños momentos, grandes recuerdos. Escuchamos en Armonía 10, Fraccionamiento La Esperanza. En familia, tan bonito programa de marimba y una extraordinaria conducción. Le agradezco de corazón. Ay, no tengo mi efecto de sonido. Ah, gracias también. Un abrazo enorme a la distancia también para toda la familia y en Armonía número 10 en el Fraccionamiento La Esperanza. Y también nos piden un saludito a los vecinos del barrio de Mexicanos, quienes se encuentran de fiesta de parte de la familia Santiago Gómez. Saludos a nuestros amigos del barrio de Mexicanos, que están de fiesta, fiestas patronales de este barrio también tan tradicional en San Cristóbal de las Casas. El saludo de parte de la familia Santiago Gómez y un abrazo a la distancia también para ustedes. Continuamos con más melodías en marimba. Los dejamos ahora con la Internacional Marimba Orquesta Águilas de Chiapas y esto que nos solicitaron, Olvido Pasional. Temperatura 22 grados 36.
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3: 3:10.
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3: Tres doce.

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1: Regresamos a Domingueando por Suprema Radio 313. La temperatura 22 grados centígrados. Tenemos un mensajito por aquí también. Gracias por comunicarse con nosotros. Nos escriben. Buenas tardes, Jordán. Te pido si me puedes complacer con la melodía de Mi Lindo Cafetal. Te escucho en el barrio de San Ramón. Gracias, saludos para ti. Que tengas una excelente tarde de domingo, inicio de semana. Bendiciones. Igualmente, bendiciones a luz, terminación 5389. Hasta el barrio de San Ramón. Gracias por la sintonía y bueno, que nos permitan acompañarles en las actividades de esta tarde. Buen provecho para los que están comiendo también. Y nosotros seguimos con la marimba. De hecho, los dejamos ahora con la marimba San Cristóbal. Nos pidieron Frenesí. Complacemos con mucho gusto. Temperatura 22 grados, 314.

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2: 3:22.
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2: 3:24.
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0: Seguimos domingueando por Suprema Radio. La temperatura en San Cristóbal de las Casas es de 22 grados centígrados todavía. Vámonos con esto que tenemos pendiente. La Marimba Orquesta Reina Tuxtleca con esto que se llama Miénteme. Regresamos con todos ustedes a través de Suprema Radio. WhatsApp en cabina 967-287-8897. 967-287-8897. Línea directa 967-678-0640 con la extensión 106. Ahora sí nos vamos con la Marimba Orquesta Reina Tuxtleca y ya regresamos. 326.
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4: 3:31.
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4: 334.

0: Regresamos a Domingueando, última media hora, bueno, menos de media hora, para terminar este espacio dedicado a la marimba y nos vamos con esto que tenemos pendiente. Mi cafetal de la marimba orquesta Los Ríos, 334, temperatura 22 grados centígrados.
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2: Los dejamos con la Marimba Orquesta La Gran Manzana y esto que se llama Disco Divani 337.

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1: 3:41.
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1: 3:44.
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17: 3:45 ahora en la

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1: 3:49.
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1: 353.
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3: Los dejamos con la Marimba Orquesta Reina Tuxtleca y esto que es, ay, cosita linda, 3:53, temperatura 22 grados centígrados, regresamos para decir adiós en Domingueando.

3:59 la temperatura en San Cristóbal de las Casas, 22 grados centígrados. Llegamos al final de Domingueando, la emisión de este 16 de agosto de 2026. Mi nombre es Jordán Ruiz, los espero mañana a las 10 de la noche con Experimento 95, el viaje en el tiempo a través de la música, la década de los 80s. Y se quedan después con DJ Jesús en Conexión Suprema a partir de las 4 de la tarde. Que tengan increíble inicio de semana laboral, que les vaya bastante bien. A disfrutar lo que resta de este domingo y sobre todo en compañía de Suprema Radio, lo cual agradecemos muchísimo de todo corazón. Mi nombre es Jordán Ruiz y nos escuchamos hasta mañana.

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2: Son las 4.
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2: 4-2.
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0: Hola, ¿qué tal, amigas y amigos radioescuchas? Muy buenas tardes, bienvenidos a Conexión Suprema a través de WM95.3 FM, correspondiente a este domingo 16 de agosto del 2026. Les saludo a su amigo y servidor Jesús Ruiz y les hago la invitación para que se queden conmigo de aquí hasta las 7 de la noche, 3 horas con música, secciones, así que no te puedes perder la programación que traemos en este dominguito para ti. En exclusiva tendremos, como siempre, algunos estrenos en cuanto a la cumbia. Posteriormente tendremos también lo que son las recomendaciones, conexión electro y también los remixes, así que no te puedes perder de las secciones que tenemos en este programa Conexión Suprema a través de 95.3 FM. Actualizamos, bueno, más bien, activamos nuestras líneas en ese momento, 967-67-80640, extensión 106, y nuestro número de WhatsApp, 967-145-4612. Estamos al pendiente ya de tus peticiones musicales, tus cumbias. De 4 a 5:30 tenemos la sección de más cumbias, así que puedes pedir tu cumbia favorita o también tus saludos. Estamos al pendiente en estas dos líneas. Te recuerdo también que puedes seguirnos a través de www.supremaradio.com. Estamos también en nuestras aplicaciones digitales, como lo son Radio Garden. Estamos también en la aplicación de Suprema Radio para iOS y Android. Y claro, en Amazon Alexa, para que no te pierdas la programación que tenemos de lunes a domingo, totalmente en vivo para ti, a través de la mejor frecuencia en San Cristóbal de las Casas, WM95.3 FM. Escuchamos algo de Los Flames para iniciar, pues musicalmente en este dominguito con el programa. Así que nos vamos, si tenemos tiempo, para pues el primer estreno de esta noche. Llega nada más y nada menos que Aarón y su grupo Ilusión, acompañado de Junior Clan. Esto se llama Sin Aire. Lo escuchas a través de Suprema Radio 95.3 FM. Son las 4:09.
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2: 4:13.
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2: 4:15.
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15: El segundo estreno que traemos para ti en exclusiva a través de Suprema Radio 95.3 FM. Ellos son de vainilla y se llama Amor. 4:16.

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1: La temperatura en San Cristóbal de las Casas, 25 grados Celsius. Los dejo con Rigo Domínguez y su grupo Audaz. Esto se llama La Carcachita. 419.

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2: 4:22.
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2: 4:25.
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Y ya estamos de regreso a Conexión Suprema a través de W95.3 FM. Actualizamos el estado del tiempo en este momento. La temperatura en San Cristóbal de las Casas, 21 grados Celsius, con una sensación térmica de 20. La probabilidad de lluvia en este momento está en un 10%. Para mañana tendremos una máxima de 21 y una mínima de 12. La probabilidad de lluvia para mañana está en un 10%. En este momento, la temperatura en San Cristóbal de las Casas, 21 grados Celsius, un clima bastante agradable. De hecho, veníamos caminando por las calles de la maravillosa ciudad de San Cristóbal. Y sí, todo tranquilo, el tráfico, pues un poquito lento, pero todo tranquilo y el clima súper agradable. Así que pues tenemos buen clima, 21 grados en San Cristóbal de las Casas. Nuestros números en cabina, 967-67-80640, extensión 106, nuestra línea directa, y el número de WhatsApp, 967-145-4612. Nos vamos con más música y los dejo con Mike Rodríguez y NK8 La Sonora. Esto se llama, es un popurrí, Tristes Recuerdos y Lágrimas de Escarcha. Lo escuchas a través de Suprema Radio 95.3 FM, 4:26.

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5: 4:32.
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3: 435.
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0: Nuestros números en cabina 967-67-80640, extensión 106, línea directa, y 967-145-4612, nuestro número de WhatsApp. Tenemos mensajes, saludos para ti, porfa, compláceme con las canciones Cumbia de la Cobra y La Chispita, te escuchamos en La Merced. Un saludo para todos nuestros amigos de La Merced, que sabemos que nos están sintonizando. Atentamente, Cristi, gracias Cristi por estar en sintonía de pues WM. Así que continuamos con las cumbias, 967-67-80640, extensión 106, WhatsApp 967-145-4612. Así que los complacemos en esta tarde, los dejo con Fito Olivares y La Pura Sabrosa. Osura, se llama La Cobra, 436.
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1: 4:41.
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1: 442.
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14: Los complacemos esta tarde, los dejo con Rigo Domínguez y su grupo Audaz. Esto se llama La Chispita, 442.

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3: 4:50.
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3: 4:52.

Y claro que sí, continuamos contigo a través de WB95.3 FM. Estás en Conexión Suprema. Nuestros números en cabina 967-67-80640, extensión 106. Y nuestro número de WhatsApp 967-145-4612. Tenemos mensajes. Buenas tardes, Jesús. Qué gusto escucharte. Muchas gracias. Me puedes pasar Muchachita Consentida con Rayito Colombiano. Gracias, doña Florecita. Doña Florecita, muchas gracias por estar en sintonía y por mandar su mensajito. Cuídate mucho, que Dios te bendiga. Muchas gracias igualmente. Y pues claro que sí, un momento más los vamos a complacer. Nuestros números en cabina 967-67-80640, extensión 106, y el número de WhatsApp 967-145-4612. En este momento son las 4:53. Los complacemos y los dejo con Rayito Colombiano. Esto se llama Muchachita Consentida. Lo escuchas a través de Suprema Radio 95.3 FM.

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4: Son las 5.
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4: 5-3.
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ya estamos de regreso a Conexión Suprema a través de WM95.3 FM. Actualizamos el estado del tiempo. En ese momento, la temperatura en San Cristóbal de las Casas, 20 grados Celsius. Nuestros números en cabina, 967-67-80640, extensión 106. Y el número de WhatsApp, 967-145-4612, para mensajes de texto. Continuamos con las cumbias en esta tarde. Y ahora sí le toca, pues, otra de las secciones que tenemos dentro de estas tres horas. Y le toca el turno a la mezcla suprema. Se me estaba olvidando, la mezcla suprema, claro que sí. Y en esta ocasión vamos a escuchar canciones como Acaríciame con la Sonora Tropicana. Por ahí está el Chuponcito también de la Sonora Tropicana. El Cóndor Pasa con Cometas Azules. Cumbia de Nachito a cargo de José Luis Beltrán y compañía. Y también escucharemos Cosecha de Amores a cargo del grupo Pauta Azul. Así que los dejamos con el mix de esta tarde, la mezcla suprema a través de Suprema Radio 95.3 FM 5.5.

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1: 5:19.
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1: 521.
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9: Y llega el ritmazo de Paleto, la voz de la cumbia. Los dejo con esto que se llama Pa' Bailar. Lo escuchas a través de Suprema Radio 95.3 FM, 5:21.

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2: 5:25.
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2: 5:27.
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14: Ya estamos de regreso a Conexión Suprema a través de WM95.3 FM. La temperatura en este momento, 20 grados Celsius en San Cristóbal de las Casas. Cerramos, claro que sí, cerramos nuestro bloque de cumbias en este dominguito. Los dejo con Alcalde La Sonora y Aarón y su grupo Ilusión. Se llama Locura Secreta.

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4: 5:31.
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4: 5:33.
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Y ya estamos de vuelta a Conexión Suprema a través de WM95.3 FM. Después de haber disfrutado de pues hora y media con cumbias, nos vamos con otra de las secciones que traemos todos los domingos a través de la mejor frecuencia en San Cristóbal de las Casas, 95.3 FM. Pero antes de anunciar nuestro siguiente segmento, vamos a actualizar el estado del tiempo. En este momento la temperatura en San Cristóbal de las Casas, 19 grados Celsius, con una sensación térmica de 18. La probabilidad de lluvia en este momento está en un 10%. Para mañana lunes tendremos una máxima de 22 y una mínima de 12. La probabilidad de lluvia para mañana lunes está en un 50%. La temperatura en San Cristóbal de las Casas en este momento 19 grados Celsius. Continuamos y le toca el turno a las recomendaciones. Si a ti te gusta la salsa, la bachata o el merengue, pues no te puedes perder de estas recomendaciones que te hacemos todos los domingos a través de Suprema Radio 95.3 FM. Así que arrancamos con esta sección. Son las 5:35.

Johnny Evidence se une nuevamente al talento de Derek Vinci para presentarnos Condéname, un lanzamiento que llegó este 22 de julio, con ese sonido romántico y sensual que caracteriza a esta nueva generación del género.

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2: 5:40.
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4: 542.
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0: Carmen de León nació en Venezuela y se dio a conocer inicialmente por La Voz Kids España. Además, en 2026 lanzó una nueva versión en salsa, producida por Sergio George, llevando la canción de la balada al terreno tropical.
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3: Intérprete: Quinito Méndez. Canción: El Calorazo.

0: Quinito Méndez nació en provincia de Azua, República Dominicana, y comenzó su trayectoria en agrupaciones como Coco Band y Rocco Banda, antes de lanzarse como solista en 1995. Llegamos al final de esta sección. Continúa con Conexión Suprema.
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3: 5:53.
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3: 5:55.
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0: La temperatura en este momento en San Cristóbal de las Casas, 19 grados Celsius. Continuamos a través de Suprema Radio 95.3 FM. Nuestro número de WhatsApp, 967-145-4612. Bueno, cambiamos nuestro fondo porque les vamos a presentar las notas que les traemos para este domingo. Información de música, y resulta que para todos los fanáticos de Natanael Cano y Gabito Ballesteros, resulta que tenemos información interesante, ya que lanzaron pues esta semana su nueva colaboración de nombre Cherokee, estrenada el 13 de agosto de este 2026. El tema llega pues pocas semanas después de su anterior colaboración y sirve como adelanto del próximo álbum de Natanael Cano, titulado Natanael Cano Volumen 1, anunciado para este próximo 27 de agosto. Hasta ahí, pues, dentro de esta información interesante para todos los fans de Natanael Cano y Gabito Ballesteros, que estrenan su sencillo Cherokee. Nos vamos con música en esta tarde a través de Suprema Radio 95.3 FM. Los dejo con Peewee. Esto se llama Mis Ojos Lloran por Ti. Algunos les va a traer recuerdos esta canción, así que los dejo con Peewee. Lo escuchas a través de Suprema Radio 95.3 FM, son las 5:57.
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3: 6-1.
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